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3: Ganó Del Bono y quedó un paso justamente del ascenso con gol de Emanuel Astudillo. El conjunto de la esquina colorada le ganó 1-0 a Villa Obrera. Depende de sí mismo justamente el equipo de Del Bono, que la próxima fecha jugará con frente a Federico Picón. Ese partido, y según por lo que sabemos, se va a jugar en el Estadio San Juan del Bicentenario. Al menos está el pedido por parte de Federico Picón para que ese juego sea allí en el Estadio San Juan del Bicentenario. Entendemos que con doble parcialidades, con ambas parcialidades en realidad. En la jornada de hoy ganaba Juventud Yunera. Marcos Pérez y Axel Olivares se había puesto en ventaja al conjunto local. Aparecieron Juan Campillay y Joaquín Campillay, al igual que Gonzalo Morales, para darle la victoria al equipo del quinto cuartel, que se quedó con el 3-2 final. Por la zona reválida, Aberastain venció 2-0 Sportivo Punteto, Tomás Nebro y Matías Abayay. Los goles para el conjunto naranja en la gran victoria. Juventud Unida con dos goles de segundo Arroyo, Leandro Rodríguez y Sergio Saavedra venció 4-1 a Rojo Fiorito y es el líder que tiene la zona reválida.
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0: Bien, señores, en el fútbol de la Primera Nacional, hoy cayó San Martín, Reinaga en dos oportunidades y Atís, los goles para el patrón, 3-0 sobre el conjunto verde y negro. Ganó Nueva Chicago, Antunes, para el Torito de Matadero, que venció 1-0 al Magro. Se complica Chacarita, que está en zona de descenso directo, y la victoria de Patronato y la victoria de Nueva Chicago lo deja aún más complicado. Con gol de Álvarez, Atlanta venció 1-0 a Agropecuario. Los Andes, de local, venció 2-1 al Deportivo Morón. Triunfo de Ferrocarril Oeste con gol de Denin. De visitante, venció 1-0 a Defensores de Belgrano. En tanto que San Telmo, con gol de Batallini y Porto, venció 2-0 a Mitre allí en Santiago del Estero. Deportivo Maipú, en Mendoza, venció 1-0 a Temperley. Fue victoria Tristán Suárez con gol de Andrada en contra. Venció 1-0 a Midland. Racing de Córdoba y Godoy Cruz igualaron 2-2. Fue triunfo de Gimnasia Tiro, que de local venció 1-0 al Atlético Rafaela. Hora 21 estarán jugando en Jujuy Gimnasia frente a San Martín de Tucumán.
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0: Bien, señores, se vendrá el comentario de Juan Gómez para lo que ha dejado estos primeros 45 minutos allí en el Serpentario.
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2: Bueno, entre tiempo acá en el Serpentario, donde Desamparados recibe la visita de Belgrano de Mediagua en unos primeros 45 minutos, en donde el conjunto local se va con la ventaja al descanso, lo va ganando 1-0. En un principio dominaba el juego, dominaba el partido. Llega rápido el gol para Desamparado en el minuto 5, luego de una pelota parada de córner que atraviesa todo el área grande. Por detrás de todo aparecía Daniel Castro, quien se hace de la pelota, levanta la cabeza, pone centro en el área. Y dentro del área, cerca del punto de penal, aparecía por ahí Oscar Sainz, quien había ido a buscar en primera instancia el córner, se quedó a esperar la segunda pelota y terminó conectando de cabeza el centro de Castro, cambiándole la dirección con un cabezazo firme al arco. Y en la respuesta de Daniel Acuña, el arquero de Belgrano nada pudo hacer en el momento en que estiraba el manotazo para tratar de desviar la pelota. En ese momento, minuto 5 del primer tiempo, el gol de la ventaja para Desamparados, rápido, tempranero, que les permitía seguir manejando la pelota, pero con más tranquilidad. Y en esa tranquilidad, lo decíamos con Kevin a lo largo de la transmisión, que en esa tranquilidad de encontrar el gol rápido, de poder manejar la pelota, empezó a cometer errores Desamparados. Errores no forzados, el intento de algún pase jugado en defensa terminaba siendo entregado a algún futbolista de Belgrano, quienes recuperaban la pelota en ese momento por los errores de Desamparados, pero no terminaban de avanzar y llegar al arco de Boyero. Sí fue cuando le llevaron peligro, fue en una jugada, una muy buena jugada por el lado de Belgrano, en donde el propio Reta toma la pelota, Buzo, el número 6, toma la pelota en la mitad de la cancha, recupera el balón ahí, pone una pelota largo para Chaparro, que lo tuvo más que nada maltraer a a Sainz durante todo el primer tiempo, no lo podía tomar el marcador central de Desamparados. A Chaparro le dan la pelota y encara directamente al arco. Cuando se mete dentro del área, la pelota le queda atrás. Cuando intenta darle o rematar al arco, se empieza a caer y aparece ahí Sainz para llegar abajo y terminar de despejar la pelota. Después tuvo otros intentos Belgrano, tuvo otros intentos, algún otro remate de Chaparro que terminó siendo tapado por Boyero, pero que iban con poca fuerza esos remates al arco de Desamparados. Decíamos que si se animaba tal vez el conjunto visitante, que venía a agruparse en el fondo y tratar de salir en una contra para poder llevarle peligro a Boyero. Lo hizo en pocos momentos, pero le llevó peligro al arco del conjunto de Desamparados. Por el lado de Desamparados, chances, tuvo sus oportunidades también el conjunto Víbora, que no terminaba de encontrarse con el gol para poder irse aún más tranquilo al descanso en este entretiempo. Vamos a ver qué sucede, porque vemos movimiento dentro del campo de juego en algunos de los jugadores de Desamparados. Seguramente vendrán más cambios para tratar de poder ampliar la ventaja en el marcador y empezar a jugar con un poco más de tranquilidad. Vamos a ver también qué sucede con el conjunto de Belgrano, si mete cambios en el equipo para tratar de llevarse algo de aquí. La terna arbitral está dentro del campo de juego. Esperamos por los equipos, por los protagonistas, para ver qué va a suceder en estos segundos 45 minutos. El primer tiempo fue Desamparados, que se fue ganando 1-0.

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3: Bien, señores, aguardamos por la segunda mitad allí en el Serpentario, por ahora desamparados, ganando 1-0 sobre General Belgrano. Voy a volver con Kevin, con Juan, muchachos. Aguardamos por la segunda mitad allí en el Estadio del Víbora. Bien, ya volvemos.
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3: ¡Qué locura! Sí, muchachos, volvemos.
5: Bueno, ahora sí. Mientras en la imagen del Pass Line, la luna ciertamente amarilla se ve, ¿eh? En la noche de hoy ya está entre nosotros precisamente. Bueno, se vendrán tres cambios en Desamparados. Vanessa, vos me dirás desde allí, pero habrán tres modificaciones en Sportivo.
6: Sí, se vienen tres variantes en Desamparados. Sí. Alan Fernández, Alejo Carrizo, Lucas Quiroga. Ahí te termino de confirmar quiénes son los jugadores que se fueron.
5: Bueno, perfecto. Ya me lo decís entonces. Aquí va a arrancar nomás el juego. Acaba de comenzar nomás la segunda parte, te lo vamos a encontrar en la radio como fútbol. Va a mover en la mitad de la cancha. Agustín Aguilar es el que va a mover la pelota en el medio campo. Mientras espera el Vanessi que se retire.
6: Los tengo que ir.
5: Bueno, espera que
6: bueno,
5: se
6: ingresa
5: retire.
6: Camiseta sí. Número 13, Alan Fernández. Se retira con la 2, Matías Gómez. Ingresó con la 14, Alejo Carrizo. Se retiró con la 5, Santiago Tello. Ingresó con la 15, Lucas Quiroga. Se retiró con la 10, Cristian Ramírez.
5: Bueno, los cambios, las variantes entonces, que ha tenido o que ha producido Mauricio del Cero para disputar el segundo tiempo entre Desamparados y Belgrano. Segundo tiempo que ya está en marcha, segundo tiempo que ya está en juego.
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5: Fantástico, Marcos. Aquí ha comenzado nomás la segunda parte, ha iniciado el complemento, le está ganando Desamparados por un tanto contra cero. La pelota que va quedando contra la banda izquierda, Ever Lucero estaba adelantado según Vanessa Ejarque. Habrá salida que favorece, que corresponde para Sportivo Desamparados. Y con estos resultados, ¿cómo queda la zona 6, Marquitos?
3: Y como líder,
5: allí,
3: ya te cuento, sí. Pero es líder Desamparados. Y con este resultado asegurándose justamente la clasificación. Ya te repaso la tabla completa.
5: Bueno. Hay un hombre de Belgrano totalmente caído allí. 46 minutos, digo, un minuto del segundo tiempo.
3: Kevin, sí. 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Por ahora Desamparados 8 unidades, Unión con 4 y General Belgrano con 1.
6: Desamparados con esto se asegura el primer lugar, porque bueno, ya será inalcanzable, por más que Unión gane en media agua, llegaría a los 7.
3: Exactamente.
5: Ahí está entonces. Importante los datos a esta altura de la noche.
6: Lo que no me queda bien en claro, bueno, obviamente Belgrano va a quedar con un punto. Unión, en el caso que gane, supongamos, si Belgrano le gana a Unión, quedarían los dos con 4.
3: Sí.
6: Hay que ver el desempate.
3: Ahí se aplica igual que la Copa País. Hay que tener la misma precaución porque el gol de visitante es importante.
5: Bueno.
6: Bien. Bueno, entonces, en este caso Belgrano no convirtió ante Unión.
3: Claro, exactamente. Bueno. Debería ganar por la misma diferencia, o por lo menos, o por más diferencia, y que no le conviertan, digamos. Podría ser.
5: Ahí está entonces, ¿eh? Gracias por la acotación. La pelota que va quedando aquí contra el costado izquierdo. ¿Cómo fue entre Unión y Belgrano? ¿3-0 o 2-0? Siempre me confundo allí, ¿eh? ¿Cuál fue el resultado?
3: Ya te digo.
5: Arriba la pelota. Balón que va quedándole en la posición de Luis Puso.
6: 2-0.
5: ¿2-0?
3: Sí, 2-0.
6: Sí.
5: Ahí está entonces. gracias por la data.
3: General Belgrano le debería ganar 3-0. Claro. Para clasificar directamente y no tener que esperar, exacto, obviamente el gol de que no influye el gol de visitante.
5: Claro. ¿Qué pasó acá en el costado? ¿Qué pasó aquí? Están llamando, a la policía. A ver, pareciera ser que es el jefe de operativo allí el que está hablando con el asistente.
7: Hay Borras. Algunos muchachos sobre la tela ya.
5: Ah, ya, a la altura de donde está
7: la bandera de la Guardia Puyutana.
5: Empieza la bandera de la Guardia Puyutana. Sí. Es cierto, ¿eh? Ahí está entonces. La policía está yendo allí. Albanesi advirtió eso. Los jugadores le piden a los hinchas que se bajen, que desciendan del alambrado. El juego que se detiene aquí. Se va a reanudar nomás la acción y vuelve a la cancha un hombre de Belgrano que estaba afuera. Lateral que favorece para Sportivo. Se reanuda el juego. Van a jugar la pelota nomás. Vendrán a devolver de manos. Van haciendo el lateral. Balón que va quedando contra la banda izquierda, allí se la van llevando. Abajo termina ganando Luis Buso, la pelota afuera, nuevo lateral que favorece para Sportivo.
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5: Balón que viene quedándole allí para que la venga buscando justamente Garín, la terminó perdiendo, la van rechazando. El balón que va largo arriba para que la va llevando justamente Lucero. Viene Lucero, no, era Joaquín Chaparro. La va rechazando finalmente allí Alejo Carrizo. La pelota le quedó por el costado a Paulo Garín. El pase largo no llegaba aquí en el costado justamente Lucas Quiroga. Lateral que favorece en esta oportunidad para Belgrano.
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5: Pelota arriba, a buscarla viene justamente todavía Reta. Reta que la va dejando al medio para que la venga dominando Alejandro Riveros. Riveros que va entregando más atrás para que vaya apareciendo allí en la saga central Juan Sánchez. Sánchez que va entregando contra el costado derecho para Víctor Núñez. Viene combinando con Riveros. Otra vez la pelota para Núñez. Van sacando el centro. Rebota finalmente en Oscar Sainz. La pelota la va rechazando el experimentado central deportivo. Va quedando en la posición de Agustín Aguilar. Se va llevando la pelota allí. Mirá el pase que metió justamente Quiroga. Buen pase de Lucas para que venga Garín. Sacó el remate. Acuña. Quedó el rebote. La va buscando Aguilar. Viene Agustín, no se la pudo llevar. No se la pudo llevar. Terminó quitando la pelota a Buso. El balón va quedando nuevamente allí para que se la vaya llevando otra vez. Finalmente Axel Aguirre, Alex Aguirre la termina sacando de cabeza por aquí el costado Víctor Núñez. El rebote lo va capturando contra el costado derecho Joaquín Peláez. Se va llevando la pelota Peláez. Intentó jugar entre líneas. Quedó el esférico. Van sacando el remate por bajo. Cerca del caño derecho de Boyero. Cerca del caño derecho de Boyero. Responde Belgrano. Responde el conjunto mediagüino. Belgrano va, Juan, Le falta creer, me parece, un poquito más. 5 de la segunda.
7: Sí, de arco a arco, de remate a remate. Primero fue Garín en una muy buena pelota de Lucas Quiroga desde la mitad de la cancha. Remató al arco. Le termina saliendo el remate donde estaba parado Acuña, quien respondía bien. Y desde ahí la contra para Belgrano en los pies de su número 10, de Julián Peláez, quien en primera instancia quiso habilitar a Chaparro y en el rebote en las piernas de los jugadores de Desamparados le termina favoreciendo a él mismo, quien intenta también un remate de larga distancia y termina pasándose el arco de Boyero.
5: Aquí Joaquín Peláez lo atendió abajo a Paulo Garín.
7: Julián.
5: Y tiene la amarilla en la mano Albanesi. Lo van a amonestar al 10 de Belgrano nomás. Se vendrá la amonestación para él. Tiro libre para Desamparados. Amonestado el 10, Vane, por parte del
6: amonestado,
5: conjunto.
6: Sí, amonestado Julián Peláez, el 10 de Belgrano, el segundo amonestado del partido.
5: No, tiro libre que favorece para Sportivo. A ver, 6 tenemos ya. 6 minutos tenemos ya del segundo tiempo. A ver qué sucede, a ver qué ocurre con esto. Está González, también está Lucas Quiroga. Arco de la Libertador. Va Desamparados, quiere el segundo. Quiere empezar a tranquilizar la cuestión. Tiro libre que favorece, que corresponde para Sportivo. Da la orden Albanesi, viene el centro de González al segundo. ¡Ay! Cabezazo de Ramírez y con el pie derecho. Con el pie derecho, terminó sacándole el arquero, se la llevó por delante Ramírez. Después lo que dice Albanesi con la rodilla, le dice Albanesi. Saque de arco, saque de meta para Belgrano. Lo que se confió el arquero en esta, Juan, solo Ramírez por el segundo palo.
7: Sí, porque la pelota se empezó a cerrar, ¿eh? La pelota empezó a cerrarse en la posición, por detrás de todo entraba Sainz. Solo, él es el único jugador de Desamparados que fue al área, que siguió con la jugada. Conectó de cabeza Tapa con la pierna Acuña y parece que se la termina llevando por delante ahí el Sainz y termina derivando todo en el saque de arco. Pero era un centro peligroso que se empezó a cerrar, que parecía que el arquero podía salir y quedarse con esa pelota. Lo cierto es que se quedó clavado el arquero, se aprovechó de eso Sainz y no terminó de sacar rédito a esa pelota.
5: La pelota va quedando aquí contra el costado izquierdo, a buscarla bien Alejo Carrizo. Pelota contra el costado, termina rebotando finalmente en Julián Peláez. El balón se pierde nomás por el costado, van sacando rápido. La dejaron para Lucas Quiroga, el pase largo arriba para que la vaya buscando. Termine cerrando allí en defensa Juan Sánchez. La pelota la buscaba arriba Chaparro, no podía finalmente Reta. Van rechazando el balón que cobra altura. A buscarla venía Lucas Quiroga, el que intentaba el Aguilar. Se va llevando la pelota Agustín. Viene Aguilar, jugó contra la derecha. Solo Paulo Garín, la pelota viene para él. Va Garín, saca el centro, rebota. Rebota en buzo, el balón se va por el costado nomás. Lateral en ataque para Desamparado.
3: Final de los primeros 45 minutos en General Alvear. Está ganando Pacífico 2-0 sobre Huracán de San Rafael.
5: Bueno, ahí está entonces lo que tiene que ver con el torneo regional amateur en la región Cuyo. La pelota la van dejando contra el costado derecho. A buscar la venía Garín, no podía. La van rechazando, la busca Alan Fernández. El rebote que va quedando en el área. La pelota que se la va llevando Ever Lucero, la punteó bien, se la llevó corta, abajo Carrizo. Quedaba corto el rechazo, la van punteando, la punteó Reto, la dejó por el costado, se la va llevando Belgrano. Está desarmado, Desamparados en defensa, no la pueden sacar. Va quedando allí la pelota, falta. Infracción contra Joaquín Chaparro. Hay tiro libre que favorece para el Belgra. 9 del segundo tiempo, le está ganando Desamparados 1-0. Belgrano intenta, busca, quiere llevarse algo de Puyuta. Por ahora no lo está logrando, pero tiene una buena pelota parada a favor. Tiro libre para la visita.
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5: Tiro libre para Belgrano. Casi 10 del segundo tiempo el juego aquí. 1-0 a favor de Sportivo. Oscar Sainz, el único tanto que tiene por la noche del domingo. Aquí en Puyut, Sportivo asegurando el primer puesto del grupo y la clasificación. A ver qué ocurre con esto. Vendrán a levantar la pelota, vendrán a jugar. En el domingo 27 de septiembre, el aniversario 119 del Atlético San Martín. Que le tocó rotado en la jornada de hoy frente a Patronato por 3-0. Allí en Paraná estuvo Diego Mendoza para contarnos ese juego. Lo comentó Jorge Ortiz en la central y como siempre de Marcos Ibaceta. Hay tiro libre aquí que favorece y corresponde para el Atlético General Belgrano. A ver, van a jugar la pelota, tres en la barrera, van levantando, tenue remate a la bolsa de Juan Martín Boyero. Se queda con la pelota el 1, sale Sportivo.
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5: Ahora bien, había finalmente infracción, termina marcando el árbitro. Habrá salida desde el fondo que favorece para Sportivo. Le queda una sola variante a Desamparado, van, ¿eh? Para poder realizar. ¿Quiénes le quedan en el banco? Me parece que Lépez y Ceballos nomás, ¿no? Usted me lo vas a decir.
6: Perdón, Kevin, me hablabas. Sí, no
5: te decía que le queda una sola variante a Sportivo nada más, ¿eh? Ya hizo cuatro.
6: Le queda una sola variante. Sí, y en el banco le quedó Santiago Ceballos, Lorenzo Lépez, bueno, y lógicamente Pablo Carrizo.
5: Bueno, aguantame que aquí va Desamparado por la derecha. Le queda para Garín, viene el centro.

0: sacó el centro de la muerte. El centro atrás, el toque atrás, jugó en la play. Apareció allí, anticipando a todos en el primer palo. Daniel Castro para De Puntín. Terminar de empujar esa pelota contra el arco de la avenida Libertador San Martín. Desamparados empieza a asegurar el primer puesto del grupo. Sportivo empieza a cerrar la clasificación en la quinta fecha. Desamparados 2. General Belgrano 0. Daniel Castro, ladrido de Puyuta.
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2: Bien por Garín, bien por Agustín Aguilar, que se juntaron en el costado derecho del ataque, armaron la jugada, formaron la pared. La devolución de Aguilar para Garín, quien llegó hasta el fondo, puso el centro rasante abajo, y en la posición del 9 aparecía ahí Daniel Castro para rematar al arco. Lindo gol de Desamparados, bien armado, bien jugado, con un muy buen centro firme de Garín para la llegada ahí de Castro para empujarla al arco. La ventaja a 2 ahora de Desamparados, Kevin.
0: La pelota que la viene buscando Agustín Aguilar, el balón que le va quedando lo más contra el costado izquierdo. Había falta, lo que termina marcando el árbitro. No sé qué pasó allí, terminó cayendo Agustín Aguilar, se enoja. Intentaba levantarlo, creo que era Luis Buzo. Tiro libre será para Belgrano.
3: Hey.
0: Explotó el serpentario, hubo variantes, Vane.
3: Hubo variantes, dos variantes para el lado de Belgrano. Ingresó con la camiseta número 15 Javier Páez, se retiró con la 4 Víctor Núñez, ingresó con la 17 Martín Páez y se retiró con la 10 Julián Peláez.
0: Ahí está entonces los cambios, las variantes en el juego por parte de General Belgrano, que está cayendo por 2-0, que deberá justamente vencer a Unión si quiere clasificar el próximo fin de semana. A Unión con estos resultados le alcanzaría con un empate allí en Mediagua para meterse en la próxima instancia. Hay tiro libre que favorece, que corresponde para Puyuta. Te decía, Vane, explotó el serpentario con el segundo gol de Sportivo. Bueno, por ahí se dificulta.
3: Sí, a ver, es que por ahí tengo algunas fallas con el micrófono.
0: Sí, me doy cuenta.
3: Pero sí, sí, tal cual. Una fiesta en la tribuna, la gente también en la platea que se levanta, vive en su propio partido. Sin duda, qué importante que fue el triunfo de la semana pasada de Desamparados ante Unión, ¿no?
0: Tal cual, la tranquilidad también para disputar este juego, sin lugar a dudas. Aquí la pelota que favorece para Desamparados, hay tiro libre que favorece y corresponde para el conjunto, para el elenco dueño de casa. Lo está ganando por 2-0 entre Atlético General Belgrano.
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0: La pelota contra la banda derecha la viene jugando Alan Fernández. El balón que va largo arriba para que la vaya buscando por allí, justamente que intentaba Alejo Carrizo, se va quedando con ella en la salida. Páez busca contra el costado, Páez no se la pudo llevar, terminaron encerrándolo, la va ganando justamente Alejo Carrizo. La pelota le queda para Agustín Aguilarra, jugó hacia el medio, termina llevándosela por allí Joaquín Chaparro. Ganó bien en la mitad de la cancha, la va dominando Joaquín, le cruzó el cuerpo finalmente Sainz. Falta, infracción de Sainz, lo que termina marcando allí justamente Jorge Albanesi. Salida que favorece, habrá tiro libre que corresponde para el Atlético General Belgrano. Y Desamparados que ha acomodado la cuestión, Juan, después del segundo gol,
2: Sí, bueno, lo decíamos, vamos a ver qué sucede en el segundo tiempo para ver si amplía ventaja Desamparados para poder manejar el partido de otra manera, o ver qué pasaba con el conjunto visitante, que en el primer tiempo mostró buenas cosas.
0: Sí.
2: Para ver si podía llevarse algo de acá. Falta todavía, falta mucho de segundo tiempo para ver qué puede suceder, cualquier cosa.
0: Tiro libre que favorece para Belgrano. Se hace ancho para buscar este ataque Belgrano. Van a levantar la pelota, viene el centro, va arriba, la van buscando de cabeza, los pasaba a todos. El balón le va quedando para Páez por el segundo palo. Va dominando la pelota Páez, se queda con ella. Va intentando llevársela, terminó ganando allí Paulo Garín. Y el que va cruzando el cuerpo es Alan Fernández. Terminó saliendo bien Fernández, la va dejando para Daniel Castro. Lo buscaba Lucas Quiroga, la pelota se la va a llevar finalmente el hombre de Belgrano. La van dejando contra el costado. A buscarla venía justamente Ever Lucero, no podía. Se la va llevando, la van entregando contra la banda. Levanta la pelota, la rechaza Sánchez. A la posición de Sainz, sale Sportivo.
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0: Hay un hombre de Belgrano caído.
3: Sí, es Ever Lucero. ¿Sabés que recién el árbitro mostró tarjeta amarilla? Sí. Ni siquiera le quedó claro a los jugadores porque Oscar Sainz y Emiliano González estaban en la misma línea. Bien. Oscar le decía, es a mí. No sé finalmente si fue a Oscar Sainz o a Emiliano González.
0: Bueno.
3: Y te cuento también que Alan Fernández, que es una de las variantes que ha producido desamparados en este segundo tiempo, sí, tiene 18 años. El 28 de noviembre está cumpliendo los 19 años. Es uno de los jugadores más jóvenes del plantel.
0: Bueno.
3: Hoy en cancha es el más chico.
0: Perfecto. Cuéntalo entonces allí al chico que empezaba a cubrir el lateral derecho, justamente en Sportivo Desamparados, ante la salida de Elías Ovalles. Con el partido detenido, hubo actividad de la Liga Sanjuanina, Marquitos, hoy, ¿eh? Muchos resultados, y de a poco ya se han definido los descensos, pero de a poco se van definiendo los clasificados.
5: Sí, efectivamente, y muchos goles hubo hoy. López Peláez venció 2-1 a Rivadavia, el empate entre Peñarol y Carpintería 2-2, mantiene la categoría precisamente el conjunto celeste. Unión venció 5-0 a Villa Ibáñez, la goleada también el 9 de julio, 10-1 sobre Sportivo Sarmiento. El triunfo de Minero, 1-0 sobre Juventud Sondina, que condena justamente al tricolor sondino a jugar en la B la próxima temporada. Y otro que también estará en el ascenso en el 2027 es Defensores de Argentino, que cayó en la rinconada frente a Atenas por 4-0.
0: Sondina, después de lo que fue aquel ascenso, el 5 de diciembre creo que fue, o el 2 de diciembre allí en el
5: 2021.
0: Cuando enfrentó, ¿cómo?
5: 2021, si no me equivoco.
0: Sí, 2021, exacto. Cuando enfrentó a Central Olímpico, goles de Iván Morales y de Cristian Pérez, del Jari, justamente.
3: ¡Qué memoria!
0: No, pero es que estuvimos haciendo ese partido con los muchachos, ¿eh?
3: Igual, yo no me acuerdo memoria de lo que pasó hace una semana.
5: Yo tampoco.
0: Pero este es un ascenso que en Sondino lo recuerdan siempre. Hay una pared pintada, por eso no recuerdo el día, no sé si fue el 5 o el 2, justamente de diciembre. Seguramente Marcelo nos puede ayudar allí. Y Cristian Pérez, que es una persona muy querida allí en Sondina. Y bueno, Pilo Morales, que marcó aquel gol. Recuerdo, estuvimos con Juan, creo. Estuvimos con Juan,
2: sí,
0: los dos.
2: Sí, sí, sí, yo.
0: Estuvimos los dos allí, ¿eh? Sarmiento salió campeón en cuarta división ese día también, ¿eh? Creo que enfrentando también a Centenario en aquella oportunidad. Eso sí que no me acuerdo muy bien. Y bueno, después Sarmiento, el ascenso en el año 2024, en la final frente a Libertad Juvenil, allí en Trinidad, que ganó por penales, ¿eh? Que lo empató sobre la hora y lo ganó por penales. Lastimosamente le toca descender al conjunto de Sarmiento y los de Defensores de Argentinos, que terminó ascendiendo el torneo pasado, siendo una sorpresa, Marco, me parece a mí, ¿no?
5: Sí,
0: después terminó venciendo.
5: En realidad arrancó bien Defensores de Argentinos, mejor que Villa Ibáñez. Ya vos que claro. Ibáñez mejoró mucho su performance en la segunda parte del año y eso le permite sostener la categoría, pero
0: claro,
5: la primera parte había sido mejor Defensores de Argentinos.
0: Claro. Hasta el partido con Desamparados, que creo que fue en la fecha 11, el Defensor Argentino había sumado, creo que 10 u 11 puntos, ¿eh?
5: Sí.
0: La verdad es que había hecho una... Empezó muy bien, pintaba como para quedarse y después se terminó desinflando, ¿eh? Desde allí hasta esta parte logró sumar 12, 11 puntos nada más, imagínate. Muchísimo tiempo, lo que ha estado sin poder sumar el equipo Defensor de Argentinos, que volverá a jugar el torneo de ascenso, ¿eh?
5: Claro.
0: La pelota aquí, que sorprendió para mí en la final contra Hipódromo allí en cancha de Peñarol, ¿eh? Pero bueno, el fútbol es así. La pelota va quedándole aquí para Tobias Reta. El partido nos ha dado tiempo para hablar todo esto, imagínate. El balón que lo va a buscar contra el costado derecho, allí le va quedando para que venga saliendo González. Sí, Marquitos.
5: 13 puntos había sumado Defensores de Argentino en la parte del torneo Apertura. Y 8 en este torneo Clausura.
0: Aquí lo atendieron abajo a un hombre de Sportivo. El árbitro dice que se levante, creo que es Alejo Carrizo. El que se queda con la pelota es Daniel Acuña. El que sale es el Atlético General Belgrano. Claro, había sumado realmente esa cantidad de puntos. Yo sé que hasta el partido con Desamparados, que terminó empatando 1-1. No, que ganó Desamparados 2-1, perdón, en Peñarol. Terminó justamente... Desde allí empezó a complicársele la vida al DEFE, que volverá a jugar el torneo de ascenso, que disputó este torneo en primera y que después en la segunda parte se le terminó desarmando ciertamente el equipo. La pelota que va quedando allí para que la vaya buscando Romano Lopel. Contra la banda derecha la van dejando para Víctor Núñez. Núñez que la va dejando para Páez. Páez que la va dejando para el otro Páez, para el otro futbolista que ha ingresado allí. Ahora había una falta y habrá tiro libre para General Belgrano, que tendrá una buena pelota parada. Ahora Albanesi, que le habla mal allí a...
3: Se enojó el árbitro,
0: sí,
3: no le habíamos visto su temperamento. Bueno, ahí lo hizo notar.
0: Sí, con Quiroga. Yo pensé que le iba a sacar amarilla, te juro. El árbitro no terminó mostrando nada. Buen tiro libre tiene Belgrano para intentar descontar, Juan.
2: Sí, sí, aparecía justamente ahí Martín Páez, quien dejaba en el camino a Sainz y lo terminaba enganchando abajo, casi llegando al vértice del área grande. Vamos a ver si le saca provecho el conjunto visitante a esta pelota parada. Aprovecho el momento.
0: Sí, Juan.
2: A mandarle un saludito ahí a Adrián Ahumada. Hay un amigo que está en sintonía de la radio y me dejó un mensajito, así que un gran saludo para él. Siempre nos escucha.
0: Qué grande, Adrián.
3: Bueno, ya saludo que estamos, enorme. Mando un saludo, sí. Yo vine, vamos, con compañía a la cancha hoy. Estoy con mi ahijada Delfina y con mi sobrino Santino y Adelén. Santino mañana está cumpliendo años, va a cumplir 13 años.
0: Mirá.
3: El crack de Colón Junior.
0: El zurdo que había puesto en el estado el otro día. Es él, justamente. Sí. Yo sé que vos querés que viste estos colores, pero bueno, vas a tener que esperar.
3: No, por no, tranqui, no hay que meterle expresión. Tuvo un paso por acá, pero no. Es muy feliz ahí en Colón. Que te siga ahí.
0: Bueno. Tiro libre que favorece para Belgrano, a ver. Tiro libre que favorece para Belgrano, a ver qué sucede con esto. Cuatro en la barrera. Da la orden Albanesi, viene el remate por bajo. Quedó en la barrera, la pelota la van rechazando. Quedaba vivo el rebote, viene el remate. Ancho abierto. Ancho abierto el remate, creo que el que llegaba era Luis Buzo. Había sido finalmente Juan Sánchez. Saque de arco para Sportivo. Saque de meta para Puyuta.
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0: La pelota que favorece, que corresponde para Belgrano aquí en el costado. Abra lateral para el conjunto Mediagüino. La venía bajando Riveros. El que se la... Es bueno este, ¿eh? Ever Lucero es el que se la va llevando. Viene Lucero, tres cuartos de cancha. Intenta con Sainz, terminó perdiendo. Después se engolosinó, podría haberla jugado. Ahora una falta. Creo que terminó afirmando el pie en el empeine de Lucas Quiroga. Se levanta allí el futbolista puyutano. Habrá salida que favorece para el Sportivo desde el fondo. Vendrá Juan Martín Boyero para reponer el juego, el partido 2-0 a favor de Puyuta, que asegura el grupo y la clasificación.
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0: Habrá jugada, van jugando nomás contra el costado derecho. La viene perdiendo Fernández, la pelota se la va llevando Joaquín Chaparro. Viene Chaparro dejando allí para que la vayan buscando todavía Reta. La va rechazando Elías Ovañez. El balón que venía quedando para que lo vaya dominando Luis Buzo. La pelota de Buzo, Buzo que la va jugando para Sánchez. Pide que se acerquen. Cerca de él está Alejandro Riveros. Sale el 5, va contra la mitad de la cancha. A buscarla venía Romano López. La pelota pasa por López. López que la va dejando por el costado izquierdo para Reynoso. Reynoso que viene jugando nuevamente aquí para que la vengan buscando Ever Lucero. Había falta, lo que marca el árbitro. Habrá salida desde el costado. Habrá tiro libre que favorece para el Belgra.
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0: 25 minutos y parece liquidada la cuestión, Juan, te digo, ¿eh? Aunque Belgrano todavía intenta, aunque Belgrano todavía busca.
2: Sí, sí, sí, bueno, a ver, lo dijimos en el primer tiempo que sacó una ventaja, encontró la ventaja rápido. En este segundo tiempo pudo ampliarla y empieza a manejar el partido con más tranquilidad. Si bien faltaban minutos por jugar, si podía pasar cualquier cosa, intenta ir para adelante el conjunto visitante, intenta buscar el arco de Boyero, como este remate de Páez que termina llegando débil a las manos del uno de Desamparados. Pero es eso, son algunos que otros avances de Belgrano con remates débiles que han terminado que no han terminado de exigir del todo a Boyero.
0: La pelota aquí venía quedando nomás contra el costado izquierdo. Pelota para que la venga dominando Lucas Quiroga, terminó perdiendo, abajo terminaba yendo. Finalmente allí Aguirre la va mandando nomás contra el costado. Nuevo lateral que favorece para Belgrano. Gana Desamparados 2-0. Puyuta se mete en la próxima instancia del torneo. Requiere la matar. La va buscando Aguirre, la terminó punteando. Sainz en la salida, levanta la pelota Oscar. Largo pelotazo de cabeza, la viene ganando Buzo. La pelota va quedando en la mitad de la cancha para Páez. No pudo finalmente, la va ganando Alejo Carrizo. Entrega de cabeza contra el costado. Pelota para que la vaya dominando Alan Fernández. Fernández que termina filtrando bien con Carrizo. Triángulo bien Desamparados allí. Le picó mal la pelota a Quiroga, pero intentó resolver. Jugó contra el costado, no se la pudo llevar Garín. La pelota rebotó último en el hombre de Belgrano. Finalmente último en el nombre de Sportivo, lo que marca el juez de línea. Habrá salida que favorece desde el fondo para el bodeguero.
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0: Riveros, la pelota que va quedando en la posición de Juan Sánchez, le deja la tenencia, le cede la tenencia Sportivo Belgrano, bien paradito Puyuta atrás, corta Sainz, complementaba allí el rechazo de Aguirre, le queda para Lucas Quiroga, va combinando con Alejo Carrizo, otra vez la pelota para Quiroga, entregó por el costado, no pudo en esta, era buenísima la intención para con Daniel Castro, aquí la viene jugando Alejo Carrizo, la va dejando atrás, la salida es para Desamparados contra el costado izquierdo.
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0: Arriba la pelota, la van sacando, la van ganando. Quedaba el rebote allí, a buscarla viene contra el costado Maximiliano Reynoso. La pelota en la mitad de la cancha para que vaya controlando contra el costado izquierdo Ever Lucero. La va dominando el 8, juega por bajo, entrega de Ratrón. Reynoso para controlar, viene Maxi, juega de Ratrón otra vez. Nuevamente para Páez, la pelota que pasa nuevamente
2: por
0: Reynoso. Balón contra el costado izquierdo, Ever Lucero se la va llevando, la va dejando allí para Romano Oropel. Opsai. Banderín en alto de Vanessa Jarque, habrá salida que favorece para Sportivo, se vendrá Santiago Ceballos, ¿quién se va? ¿Aguilar?
2: Sí, y me parece que Aguilar, ¿no? Ah, no, finalmente Daniel Castro ingresa, ¿no? Camiseta número 16, Santiago Ceballos, se retira el autor del segundo gol, número 11 para Daniel Castro.
0: Bueno, ahí está entonces. La última variante en Sportivo y se vendrán dos cambios también en Atlético General Belgrano, el 14 y el 16, Vanessa, ¿eh?
2: Sí, camiseta número 14, Luciano Ferreira, con la 16, Maciel Sosa. Veremos los jugadores que van a salir.
0: Bueno, ahí está entonces. Se vendrán las variantes. ¿Qué pasó? ¿No se quieren ir? Uno de los que se ve es el capitán, Luis Buzo.
2: Sí, Luis Buzo, camiseta número 6, uno de los jugadores que se retira, y el otro, camiseta número 7, Tobías Reta.
0: Bueno, ahí está entonces, las variantes en...
2: Le queda una variante todavía, Juan Evas.
0: Bueno, le queda una a la visita, habrá salida mientras tanto que favorece al Sportivo Desamparados, está ganando 2-0.
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0: La pelota venía quedando aquí contra el costado para Alan Fernández. Levanta la pelota Fernández. Corta allí en la salida finalmente a Reynoso. El rebote que va quedando en la mitad de la cancha. El que llegaba era Aguirre. La pelota la va sacando Fernández. Complementaba el rechazo por allí el hombre de Sportivo, pero no podían terminar de sacarla. A ver, recuperando General Belgrano. La pelota que va quedándole para Sánchez. Sánchez que la viene entregando aquí en la mitad de la cancha para Páez. Otra vez la pelota va quedando en posición de Páez. Páez que la viene jugando al medio. Aparece Romano Oropel con la pelota, círculo central. Pelota de Oropel. Le pide a Reynoso que pase. Prefiere jugar contra el costado para que la vaya jugando justamente Ever Lucero. La pelota en posición de Riveros. Que va llegando es Alan Fernández, el esférico que va arriba, la va recuperando Desamparados en la salida con Santiago Ceballos. Gana Sportivo 2-0, se mete, se asegura la clasificación a la próxima instancia del Regional Amateur, buscando el ascenso al Torneo Federal A. Un pelota contra el costado izquierdo aquí. Va quedando allí para que venga saliendo Emiliano González. González que la juega al medio. Entrega contra la mitad de la cancha. Aguirre, Aguirre que la va entregando para Fernández. 30 minutos lo que marca el cronómetro ya de este segundo tiempo. Te contamos el fútbol aquí a través de la radio con la Fútbol en San Juan, a través de Santa Cecilia. Estuvimos hoy en lo que fue la derrota 3-0 de San Martín allí en Paraná, en la provincia de Entre Ríos, cuando enfrentó a Patronato. Ya me vas a contar cuándo vuelve a jugar San Martín, será el próximo fin de semana en condición de local. La pelota por el costado izquierdo, el balón para que lo vaya dominando allí Paulo Garín. Va el Positano, va entre dos, lo tocan abajo, falta, infracciones y Albanesi. Aunque allí Páez le jura y le perjura al árbitro que había tocado la pelota. Tiro libre que favorece para Sportivo.
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0: Tiro libre que favorece, que corresponde para Sportivo Desamparados. Ganó Boquita hoy, se metió en la semifinal de la Copa Argentina, enfrentará a Banfield justamente allí buscando el partido definitorio. Tiro libre que favorece para Desamparados, gana 2-0 Puyuta, gana 2-0 Desamparados. Sainz y Daniel Castro los goles, va levantando la pelota, viene el centro, van arriba, quedaba el rebote, la busca Riveros, la pelota contra el costado izquierdo para que venga saliendo Reynoso. Reynoso que la va levantando, el balón que va quedando en la mitad de la cancha, la pelota que la va recuperando allí Joaquín Chaparro, viene Chaparro, no, este es Ever Lucero, jugó contra la banda derecha, es buena esta, va

0: no va, se la va llevando Lucero. Viene Ever, se lleva la pelota, prefiere jugarla más atrás. El balón nuevamente aquí que va pasando por Páez. Otra vez Lucero. Domina la pelota Ever, parecía falta, el árbitro dejó seguir, terminó marcando la infracción. Juegan rápido. Entregaron contra la derecha y va por allí el centro de Chaparro. Detrás del arco. Detrás del arco. Se ha relajado desamparado, Juan, ¿eh? Esta jugada lo deja más que a las claras. Que se ha relajado Sportivo.
1: Sí. Juega con tranquilidad, juega relajado. En esta jugada donde la jugó rápido justamente ahí el conjunto visitante, estaban todos parados esperando tal vez que el conjunto de Belgrano busque poner una pelota al área de otra manera y la terminaron jugando rápida. Finalmente Chaparro termina metiendo un centro arco casi que se termina yendo sin peligro en el arco de Boyero, pero se nota la tranquilidad que hay por ahora dentro del campo de juego por el lado de Desamparados. No así en quien está ahora en el banco de suplente, que lo veo dando indicaciones todo el segundo tiempo, moviéndose y tratando de ordenar al equipo.
0: Pelota que viene quedando nomás aquí contra el costado derecho. El balón de Alan Fernández, viene jugando la pelota. Alan, largo pelotazo arriba, que va a quedar finalmente en la posición de Páez. Está el arquero también allí muy cerquita para poder jugarla. Sale hacia el medio, termina entregando contra el medio de la defensa de General Belgrano. Aquí la pelota la viene jugando Román Oropel. Oropel que intentaba combinar arriba, la va recuperando Alejo Carrizo. La pelota la viene jugando Santiago Ceballos. Intentaba de taco, la va recuperando Ever Lucero. La pelota se queda en posición de Lucero. Lucero que la va dejando atrás para Reynoso. Combina con Lucero. Sale Belgrano, cae 2-0.
2: Déjame decirte, Kevin, que se juegan 7 minutos en General Alvear con goles de Ramiro Riarte y Mauricio Dalseco. Pacífico le está ganando 2-0 a Huracán de San Rafael por la Primera Nacional. Con gol de Verón, San Martín de Tucumán le gana a Gimnasia de Jujuy 1-0. Precisamente en Jujuy cuando se juega en 41 de la primera parte.
0: Viene sacando la pelota Elías Ovalle. Juego 2-0 para Sportivo. Se va llevando la pelota Páez contra la mitad de la cancha. La juega atrás para que venga Reynoso. Va dominando la pelota Reynoso. Balón que controla el futbolista número 3. De General Belgrano la va dejando al medio otra vez. Nuevamente la va perdiendo Belgrano. La pelota la va recuperando desamparado con Lucas. Quiero un empujón. Ahora una infracción contra el buen mediocampista de Sportivo. Habrá tiro libre, habrá salida que favorece para Desamparados. Pasa el tiempo, 34-35 ya de la segunda, gana Puyuta 2-0.
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0: 35 minutos ya de complemento, se vendrá una nueva variante, Vanessa, en el
4: conjunto
0: visitante.
4: Sí, camiseta número 13, Leandro Canto, se va a retirar con la 5, Alejandro Riveros.
0: Bueno.
4: Uno de los jugadores con más experiencia en Belgrano, identificado con el club, claramente.
0: Sin dudas. La variante en el Belgra, me decías a la cancha, perdón, número 13.
4: Número 13, Leandro Canto.
0: Bueno. Se retiró el 5, Alejandro Riveros. Habrá salida que favorece desde el costado para Sportivo. Vendrán a jugar nomás el balón, la pelota que vendrá para que la vaya buscando allí Aguilar. No podía llevársela. Balón que va recuperando Desamparados por intermedio de Lucas Quiroga. Abajo terminaba yendo Páez. Termina ganándola Alejo Carrizo. La pelota contra el costado izquierdo. La va punteando, la va dejando allí para Paulo Garín. Raya final, saque de arco. Larga la pelota de Garín. Se pide contra la última línea. Saque de metes para el Atlético General Belgrano.
2: Una aclaración, Kevin, con respecto al tema del reglamento y las clasificaciones. Sí. En grupo de cuatro, en zona de cuatro equipos, clasifica el primero a tercera ronda, mientras tanto que el segundo clasifica a segunda ronda. Y en el grupo de tres, los dos clasifican a segunda ronda, tener en cuenta.
0: Bueno, a este entonces. Esta sería primera ronda, para dejar claro, ¿no?
2: Claro.
0: La fase de grupo sería la primera ronda, la segunda sería...
2: En este caso, Desamparado claro. Estaría clasificando a segunda ronda.
0: Bien,
2: habrá que ver
0: bien,
2: con
0: bien,
2: quién
0: bien.
2: Le toca. A ver, está claro que en segunda ronda, para mí, por tema de cercanía geográfica, es muy probable que Desamparado enfrente a otro equipo sanjuanino, ya sea Unión o General Belgrano.
0: O General Belgrano, tal cual, ¿eh? Pienso lo mismo, ¿eh? Tal cual, porque por lo general lo arman por cercanía geográfica, como lo estás marcando. Bueno, el tiro de esquina que favorece para Belgrano, no sé, Vane, si lo alcanzas a ver desde allí.
4: Tercero del partido, el primero para Belgrano, no alcancé a ver quién va a ser el que ejecute.
0: Bien, el centro, va la pelota arriba, cargan de cabeza, termina quedando corto el cabezazo, se va por raya final, habrá saque de meta, habrá saque de arco que favorece y corresponde para Puyuta. Con el reloj que está marcando ya 37 del complemento, lo gana Sportivo 2-0.
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2: Hay gol de San Martín de Tucumán, Mauro Verón nuevamente para tirar ventaja. El conjunto tucumano, el Ciruja, que le gana 2-0 a Gimnasia en Jujuy.
0: Vamos aclarando el tema entonces, ¿eh? Desamparados, líder con 8 puntos con este resultado, asegurando la clasificación en primer puesto. Segundo, Unión con 4. Tercero, Belgrano con 1. Si Belgrano le gana a Unión, debería ser por diferencia de 3 goles.
2: 3 goles al menos, sí.
0: Bien. Bien,
2: a ver,
0: bien,
2: si le gana 2-0.
4: Prácticamente este resultado le favorece a Unión.
0: A Unión, tal cual. Tal cual, tal cual. Deberá buscar al menos el empate Unión o perder 1-0 nada más, y estaría clasificando hacia la próxima instancia, precisamente la segunda ronda del torneo regional amateur. Deberá, en caso de que sea 2-0, Marquitos.
2: Sí. Allí
0: ¿cuál es el siguiente criterio?
2: Ahí empieza a tallar la tabla general. Ya te cuento, que lo tengo por acá cerca.
0: Búscalo por allí. La pelota, digo, para ir aclarando un poco el tema, ¿no? La pelota que la viene jugando Lucas Quiroga. El balón contra el costado. Anticipa bien el chileno Reynoso aquí en la banda. Se va quedando con ella. 39 tenemos. Va dominando la pelota Reynoso. Reynoso que la viene jugando más atrás. El balón que cobra altura. La pelota que se la va llevando Pae. Mirá qué bien que la hizo. El balón que lo va recuperando allí el mediocampista de General Belgrano. Dio ahí de ventaja el árbitro. Se va llevando la pelota. La van levantando. Juegan largo arriba. La pelota contra el costado izquierdo. Ever Lucero se va quedando con ella. Offside. Posición adelantada, levante Jarque. ¿Qué me ibas a decir, Juan? ¿Me ibas a comentar algo?
1: No, te miraba, no. Iba a prestarte atención a lo que decías. No sé si estaba en posición adelantada, ¿eh?
0: Ah, bueno.
2: Kevin.
1: No sé, bueno, el banco se queja, en la anterior también
0: se quejaron. También se quejó.
1: No sé, me quedan mis dudas igual.
0: Bueno, Marquitos.
1: Este momento donde empieza a manejar un poco más la pelota de Belgrano, se adelanta un poquito más en el campo de juego y encuentra espacios. Pero bueno, la posición adelantada que le marcaron recién a Chaparro, creo que era, si no se iba mano a mano.
0: La pelota que va arriba otra vez, intentaba Lucero, la va buscando Páez, la pelota la va rechazando, a buscarla viene Lucero otra vez, la ganó, va contra la derecha, la va dejando para Páez, la va dominando a la pelota, raya final, se va nomás contra la última línea, esquina, dice el juez. Habrá córner que favorece para General Belgrano. ¿Qué me ibas a decir, Marco? Pero antes voy con vos, Vanessa. Va el 17 a jugarnos, si mal no veo desde aquí, Creo que es él. Costado derecho a la cancha.
4: No, estoy buscando ubicación.
0: Buscando ubicación.
4: Estoy
0: dale,
4: bastante lejos.
0: Dale, tranquila. Vienen sacando el centro, va la pelota arriba, el cabezazo. Era Romano Pérez que llegaba. La pelota que va quedando contra la banda derecha. El balón que lo va levantando, la viene jugando arriba. Juan Martín Boyero se va quedando con ella. El guardapalos puyutano. Ahora sí sale Sportivo, me habías hablado, Marco.
2: Sí, te iba a decir. Bueno, si quedan empatados, ponele que General Belgrano le gane 2-0 a Unión. Bien. Allí empieza a tallar la tabla general. Mayor diferencia de goles en general, mayor cantidad de goles a favor en general, mayor cantidad de goles como visitante en toda la zona, y si persiste la igualdad se define mediante sorteo en la sede del Consejo Federal. Por ahora Unión tiene más 1 y General Belgrano menos 4.
0: Bueno, ahí está entonces. El primer criterio es justamente la diferencia de gol entre el partido de los dos equipos empatados, digamos.
2: Exactamente.
0: Es eso. De ahí en más las que has nombrado recién. Perfecto, Marquitos. Ahí está entonces, Aquí Jorge Tejada se desespera para dar algunas indicaciones con Lucas Quiroga y con Alejo Carrizo. Con este resultado a Unión le alcanza empatando. Justamente va a estar perdiendo 1-0 allí en Mediagua. La pelota aquí la viene buscando Agustín Aguilar. Se va por raya final, saque de meta. Saque de arco, lo que termina marcando Porras. El reloj está marcando ya exactamente 41 para 42. El segundo tiempo lo gana Sportivo 2-0.
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1: Sí. Juega por ahora con uno menos Belgrano, porque ha salido lesionado, lo están atendiendo ahí a Maximiliano Reynoso.
0: Al 3,
1: sí. Número 3, sí. Y sigue, está jugando con uno menos. Hizo todas las modificaciones, ¿no?
0: Sí, hizo todas las variantes.
4: Sí, agotó variantes.
0: Pelota que va quedándole aquí para Chaparro, no podía finalmente. Estaba recuperando Alan Fernández. El balón contra la banda derecha. La pelota que le va quedando para el Santi Ceballos. A dominarla viene Elías Ovalle, levanta la pelota. Elías juega contra el costado izquierdo. Pelota contra la banda para que vaya llegando allí a dominarla Paulo Garín. Garín que la viene jugando atrás para Emiliano González. Levanta la pelota González, juega largo arriba otra vez. Llegaba finalmente por allí Juan Sánchez para mandar la pelota contra el costado. Lateral que favorece, corresponde para Puyuta.
4: ¿Sabés que vamos a estar complicados a la hora de hacer notas cuando termine el partido? Porque bueno, en este caso Desamparados tomó una idea de no dejar entrar a los periodistas al campo de juego.
0: Ah, ok.
4: Pusieron un sector, una especie de corralito. Pero bien. Bueno, obviamente que no sé en qué cambia, la verdad, pero
0: sí,
4: bueno.
0: La verdad, tal cual. El partido con Unión estaba lleno de gente dentro de la cancha, te digo. Estaba pero recontra lleno. Bueno, raro, ¿no? Raro realmente. Porque
4: además
0: no,
4: es un partido que va a terminar sin ningún tipo de incidente teoría, ni
0: sí,
4: nada por el estilo.
0: Tal cual. 43 ya, la viene jugando Ceballos. No podía combinar con Agustín Aguilar. La pelota que la van dejando aquí para Romano Lopel. Sale Belgrano, quiere descontar el conjunto del Belgra. La pelota que la va llevando allí, creo que es Páez. Va quedándose con el esférico, no podía finalmente. Entregan contra la derecha. Va Santiago Ceballos, va. 44, marca el cronómetro ya. Se la va llevando Lucas Quiroga. Quiroga que la viene jugando para Ceballos nuevamente. Otra vez la pelota la va recuperando Ceballos. Pasa por Carrizo. La domina Ovalles, entregaron para Alan Fernández. Pasaba allí a resolver la cuestión, justamente Aguirre. Quedaba en el piso Quiroga, le amagó el pelotazo Román Noropel. Habrá tiro libre que favorece para Desamparados. Vamos a entrar al tiempo cumplido.
2: Bien, déjame decirte que hay gol de Pacífico en 17. Le está ganando 3-0 a Huracán de San Rafael.
1: En Huracán de San Rafael es en donde juega Bangioni, sí, y Leo Díaz, sí, arquero, sí, de River en el clásico del COVID.
2: Tal cual.
0: Bueno. Pero no estaba bien, ¿eh? Yo sé que el técnico a la segunda fecha, después de dos empates, se había ido o lo habían ido. La verdad es que no recuerdo bien cómo era, pero sé que se quedó sin el entrenador que armó el equipo para el regional.
4: Dos más.
0: Justamente en la segunda fecha. Disculpame, Vane.
4: 4 minutos más.
0: Vamos hasta el minuto 49. Aquí justamente, la pelota que va quedando para que la vaya dominando Reynoso. Contra el lesionado Reynoso, ahí no pudo controlar. Se la va llevando Santiago Ceballos. La pelota la termina ganando finalmente en defensa Juan Sánchez. Se la va llevando el 2. Se le fue la pelota. Se enoja con el asistente. El balón desde el costado. Abre lateral que favorece y corresponde para Puyuta.
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0: Vamos hasta el 49. Pelota que va quedando en ataque aquí para que la vaya buscando y le venga quedando a justamente Paulo Garín. La va dejando para González atrás. No podía finalmente era Alex Aguirre. Y la pelota que va quedando allí en la salida para General Belgrano. Abajo terminaba yendo, creo que era Aguilar. La va levantando. El que corría era finalmente allí Joaquín Chaparro. No va a llegar. Martín Boyero que se queda con esa pelota. El que sale es Sportivo Desamparados, que con este resultado se mete en la próxima instancia. Me quedé pensando, Vane. Claro, es una cuestión de zona mixta, ¿no? Una serie de zona mixta, si se puede decir. Donde se van a ubicar los jugadores para las notas. Imagino que es eso. Yo creo que es una cuestión que tiene que ver con la demora que tuvieron los jugadores el partido pasado con Unión aquí para salir de la cancha. Me parece que es eso. A mí me da la sensación de que viene por ahí la cuestión. Lo que demoraron en retirarse, me parece. Habrá salida que favorece para Desamparados. Juan Martín Boyero para levantar. Ya tenemos uno de los cuatro que adicionó justamente Albanesi. Largo pelotazo arriba, lo venían empujando, parecía a Aguilar, la van rechazando, la pelota la terminaron regalando la posición de Emiliano González. La van dejando contra la banda, la pelota queda viva. El balón que lo viene buscando nuevamente allí, Alejo Carrizo, la pelota larga. Se va quedando con ella Daniel Acuña. Sale General Belgrano.
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0: La pelota de Lucas Quiroga se la va llevando Lujitas. El que le picaba al vacío era Agustín Aguilar. Upside. No vale nada. Banderín en alto de Isaías Porras. Habrá salida que favorece para el conjunto bodeguero. A dominar la pelota viene Ever Lucero. Lucero que la va dejando para Reynoso. Reynoso que la viene jugando hacia el medio. Termina cortando Elías Ovalles. La pelota la va punteando. Valle va entregando nomás contra el costado izquierdo para que la vaya buscando allí Maxi, Emiliano González. Le va dominando la pelota. González levantó de zurda. Jugó largo arriba. La van a rechazar. No, le terminó quedando en la posición de Páez, que la puso debajo de la suela para salir. Vamos a entrar a jugar el último minuto de la noche del domingo aquí en Puyuta. Domingo de misa. La pelota va quedando nomás contra el costado izquierdo para que la venga buscando Joaquín Chaparro. Viene Chaparro, sacó el remate. Terminó dando un nombre deportivo. Se va por raya final. Saque de esquina que favorece, que corresponde para Belgrano. Vendrá a jugarlo Páez. Justamente allí, costado derecho de la cancha. A jugar el esférico vendrá Páez. Costado diestro, a ver qué sucede, a ver qué ocurre. Arco del barrio Patricias. Desamparados está asegurando la clasificación. Viene el centro, van arriba. Le terminó pifiando Chaparro aquí en el costado. A buscarla, viene Sánchez. Sánchez que va entregándola para Páez. Se va llevando la pelota, viene el centro por bajo. Rebotaba, le va quedando nuevamente al hombre de Belgrano. Sacó el remate, Boyero. Juan Martín Boyero en bolsa la pelota como los antiguos. Se queda con ella, sale Sportivo.
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0: Va a mirar el cronómetro Albanesi y lo va a terminar nomás el juego. Va a culminar nomás el partido. Ya están los cuatro que dio Albanesi y lo gana desamparado 2-0. Se queda con la zona 6 de la región Cuyo. Asegura la clasificación para la próxima instancia en el primer lugar. Van levantando la pelota, la vienen jugando arriba. Boyero, Juan Martín Boyero se queda con ella. Dame la imagen del juez que lo va a terminar Albanesi. Lo va a terminar Albanesi. Final del juego en Puyuta. Ganó desamparado, ganó Sportivo. Se clasificó a la próxima instancia del torneo regional amateur. Fue 0 frente a General Belgrano y es líder único y absoluto de la zona 6 de la región.
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0: Final del juego en Puyuta, lo ganó Desamparados 2-0, Oscar Sainz y Daniel Castro. Los goles para Sportivo Desamparados, que aseguró la clasificación a la próxima instancia. Belgrano recibirá a Unión el próximo domingo, imaginamos, allí en Mediagua, en la Villa Puel, para ser precisos y exactos, donde el bodeguero será local del azul de Villa Krause. Sportivo en la próxima instancia a Unión, con empataron cayendo 1-0, le alcanza para meterse en la segunda ronda. Celebran los puyutanos, festejan junto a los jugadores. Sportivo clasificado a la segunda ronda del regional amateur.
2: Bien, perfecto, justamente se queda con el primer lugar el conjunto puyutano, con 8 unidades en la zona 6, Unión con 4, General Belgrano con 1. Recordemos que los dos primeros clasifican, o los dos, el primero y el segundo, clasifican la próxima instancia, la segunda ronda de este torneo regional amateur. Seguramente habrán cruces entre equipos sanjuaninos, ya sea Desamparados con Unión o con General Belgrano. Habrá que esperar a la última fecha para ver cómo terminan clasificando cada uno de los equipos, Kevin.
0: Sí, tal cual, es así. Vamos a esperar justamente eso, porque yo la verdad no sé, obviamente que uno de los criterios es la cercanía geográfica, pero qué poco sentido que tendría que se vuelvan a enfrentar ahí nomás, ¿no?
2: Y es partido de ida y vuelta. Es partido de ida y vuelta.
0: Partido de ida y vuelta. El que obtenga mayor diferencia de gol en el resultado pasa a la próxima instancia.
2: Claro.
0: En caso de estar igualado, van a los.
2: Sí. Claro, en realidad la zona de cuatro, el primer equipo pasa directamente a la tercera ronda y va a tener que esperar porque han tenido menos partidos. Han tenido más partidos, los de zona de cuatro han tenido más partidos que la zona de tres, que va a tener que jugar una segunda instancia, digamos, una segunda ronda.
0: Exactamente, tal cual es así. Perfecto, Marquitos, ahí con la aclaración. Bueno, Vane, ¿no has tenido suerte entonces para poder ingresar al campo de juego?
4: No, no, porque ni siquiera nos íbamos a quedar ahí en el sector de platea,
0: claro,
4: pegada al alambrado para ver si algún jugador frenaba. No nos dejaron estar ahí, tampoco estoy acá en la zona mixta.
0: Bueno.
4: Así que, bueno, seguramente habrá que esperar que salgan los jugadores en algún momento desde el vestuario, porque claramente van a pasar por el túnel.
0: Claro, derecho, van a pasar derecho.
4: Hacia el vestuario.
0: Notas van a ver post-vestuario. Tal cual es así, ¿eh? Tal cual es así.
4: Bueno, complicado, complicado el tema.
0: Sí. Se van los, yo para mí tiene que ver con una cuestión de la cantidad de periodistas que hubo dentro de la cancha en el partido frente
4: a Unión.
0: Pero
4: lo hemos hablado un montón de veces,
0: sí,
4: a eso. Hay
0: sí.
4: que hacer un filtro, un periodista por medio.
0: Exacto.
4: Y listo.
0: Exacto, pero para
4: no
0: mí viene por ahí.
4: Tampoco, pero sobre todo los que estamos haciendo
0: en
4: transmisión
0: vivo,
4: en vivo.
0: En,
4: sí.
0: Hoy hay muchos
4: a ver si alguno de los jugadores puede acercarse.
0: A ver, dale, a ver.
4: Santi. Felicitaciones, triunfazo, ¿no?
6: Sí, contento por haber conseguido la clasificación. Costó bastante, pero bueno, hicimos las cosas como las teníamos que hacer hoy y sacamos un buen partido.
4: ¿Cuánto suma haber comenzado ganando tan temprano?
6: Exactamente, sí, es uno de los objetivos que nos proponemos, salir a buscar el gol primero y se abren un montón de puertas. Nos costó arreglar cosas, pues no hacíamos pie, pero lo hicimos bien, creo que salimos, los chicos entraron bien y pudimos agarrar la pelota y mejorar.
4: Sumó el triunfo en Unión, si bien no te tocó estar, el envión anímico que mostró el equipo hoy se nota, ¿no?
6: Sí, totalmente, creo que fue muy importante, hoy nos dio tranquilidad para venir a jugar este partido, un partido difícil, un rival duro y bueno, creo que encontramos los caminos, encontramos con el gol de Lócaro al principio y ahí supimos manejar el partido bien después.
4: Gracias, Santi.
6: Dale, gracias.
4: Bueno, ahí pasaba Santiago Cebados, nos hemos puesto acá en un sector
0: sí.
4: medio complicado,
0: veo,
4: a ver por acá está. A ver, Elías Obade. Elías, bueno, felicitaciones. Triunfo importante el día de hoy, ¿no? Clasificación en primer lugar.
7: Sí, la verdad que por ahí hemos pasado cosas acá que teníamos que sacar esa espina de ganar, de local, ¿no? Por la gente y por cómo se debe. Y bueno, la verdad que estamos muy contentos porque terminamos al final en primer lugar.
4: ¿Cuánto sumó el triunfo de Pita Krause?
7: No, sumó muchísimo. La verdad que este equipo sabemos que juega bien al fútbol. Y bueno, necesitábamos ese plus, que es un poquito más de garra, ¿no? Y que es lo que nos estaba faltando. Yo creo que ahí pudimos pulir esas cosas y pudimos mejorar.
4: Desamparados comenzó ganando desde el principio. ¿Cuánto ayudó eso para después manejar el partido?
7: No, muchísimo. Era cambiar ese chip, ¿no? Y empezar ganando siempre para tener la ventaja y poder jugar un poquito mejor por ahí. Yo creo que empezamos jugando mejor donde hicimos el gol. Y creo que después teníamos que pulir un par de cosas, así que vamos a laburar la semana para mejorar eso.
4: ¿Se cambia el chip rápido? Porque el miércoles también tienen un partido importante para recuperar la punta.
7: No, obvio, ahora esta noche a descansar y ya mañana volver a trabajar para tratar de mantenernos primero y poder salir puntero lo que es en la tabla general.
4: Gracias, Elías.
7: Muchas gracias.
4: Bueno, y pasaba Elías Ovalles, uno de los jugadores de Sportivo. A ver, por acá está Oscar Sainz.
8: Sí, me acuerdo del último gol que hice y bueno, gracias a Dios me volvió a tocar para ayudar al equipo.
9: Buscando datos, el último gol que marcaste fue en la Serie B de Ecuador, ¿puede ser? ¿En 2024?
8: Sí, creo que sí.
9: ¿En Chacarita?
8: Sí, creo que otro contra Guayaquil, sí. Parece que fue el último, pero sí. El último gol que fue lo hice en Ecuador, así que muy contento por el presente.
4: ¿Y estuviste cerca también de marcar el segundo?
8: Sí, porque obviamente cuando se hace una buena pelota parada las opciones caen, así que creo que la supimos aprovechar, las pocas que estuvimos y nada, sirvió para marcar.
9: En ese gol, Oscar, te veía peleando con el 11 de Belgrano, que no te dejaba quieto, te agarraba, te topeteaba todo y bueno, después de la segunda jugada vino el cabezazo certero tuyo y gol.
8: Sí. Bueno, son cosas normales que obviamente no querés que el rival te haga el gol y bueno, por suerte en una segunda jugada se distrajo y me pude liberar y me tocó marcar.
9: A pesar de la victoria, Oscar, ¿se van conforme con el rendimiento del equipo? Digo, porque no la pasaron bien en muchos tramos del partido contra un equipo inferior a ustedes.
8: No, la verdad que no. Yo por lo menos en lo particular, en lo personal, no me voy contento con el, por cómo hicimos nosotros el partido, la verdad. Por el momento lo hicimos bien, por el momento no. No sé qué se vive afuera, pero bueno, tocará hacer una autocrítica para tratar de trabajar para mejorar.
4: En ese primer tiempo, por ahí lo notábamos, que la falla estaba atrás, hay un cambio, Elías pasó a central con vos, quizás por ahí Mati Gómez pasó al lateral, ¿se trató de buscar por ahí la respuesta?
8: Yo creo que fue más que nada un tema de errores de pase, la verdad. Creo que erramos muchísimos pases, que fue lo que nos perjudicó porque no estamos acostumbrados tampoco. Y nada, nos supimos revertir de la situación y bueno, pudimos mantener el arco en cero también.
4: ¿Cuánto suma este triunfo? Porque bueno, ya venían de un envión importante frente a Unión.
8: No, mucho, porque la verdad que para nosotros clasificar primero, ganar de local, poder darle la alegría a la gente que la verdad se lo merece por cómo acompaña y nada, estamos muy felices por eso.
4: Recién lo decía con Elías, ¿cómo para cambiar el chip rápido, sabiendo que bueno, el miércoles tienen un partido importantísimo frente a Alianza para recuperar la
8: punta? No, ya está, mañana entrenamos de vuelta, obviamente que el técnico deberá analizarlo con nosotros y tratar de corregir los errores para el próximo partido.
4: Gracias, Oscar. Bueno, he pasado la palabra de Oscar Sainz, el autor de uno de los goles de Sportivo.
0: Bueno, gracias Vanessa, excelente labor allí, como has podido,
4: siempre,
0: pero
4: haciéndonos odiar, ¿no? mirá, por acá está Juan.
0: A ver, decime. A ver si te puedo recuperar por allí.
4: No estoy.
0: A ver, ahora. Creo que sí. Me dirás desde allí, justamente.
4: No se escucha. No. Estoy en una zona
0: complicada.
4: Medio complicada.
0: Bueno. Cualquier cosa, salís.
4: Ya te llamo.
0: Desde la. Por la otra vía. Bueno, perfecto. Aquí ganó Desamparado, fue 2-0. Frente al Atlético General Belgrano, estuvo Vanessa Chaparro allí con el trabajo.
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2: Sí, Vanessa, te escuchamos.
4: Bueno, a ver, Aguirre, Alex. Bueno, Alex Aguirre, vamos a escuchar a ver qué dice el jugador de Sportivo Desamparados.
10: Fundamental. Bueno, muchísimas gracias. Sí, sabíamos que el rival por ahí no tenía nada que perder, y por eso sabíamos que por ahí se iba a complicar en algún momento, y bueno, pero por suerte lo pudimos sacar adelante.
11: Fundamental hacer el gol en la primera jugada, ¿no? Eso por ahí les dio otro aire.
10: Sí, eso es clave, ¿viste? Los primeros 10 minutos, ser fuerte, y bueno, si se convierte, bueno, mejor, ¿no? El equipo ya se plantea de otra forma, pero bueno, de todas formas, después hicimos mal el segundo tiempo, creo que lo personal y de grupal nos vamos muy contentos. Contento por la clasificación, pero por el tema del juego, por nuestra idea, por ahí no la pudimos llevar a cabo, vamos muy enojados por esa parte.
4: Actualmente, ¿qué tenés que hay que mejorar?
10: De la desesperación, por ahí a la hora de jugar, poner la pelota en el piso, pero bueno, hoy sabíamos que el rival por ahí no tenía nada que perder. Uno que se nos iba a complicar, ¿no?
4: Venían de un triunfo importante en Villa Krause, hoy se ganó la primera victoria de local, porque bueno, el primer partido había quedado esa deuda pendiente, les da la enorme ventaja de definir de local, ¿cuánto suma eso?
10: Sí, un montón, como dije antes, por ahí no empezamos bien, de local con nuestra gente, y bueno, estábamos muy ansiosos para poder jugar acá de local y con la gente y demostrar que bueno, lo que es, ¿no? Pero bueno, contento porque por ahí llega primero porque se define primero, ¿no? Puede definir primero.
4: Quedará a esperar, seguramente va a ser por cercanía geográfica, puede ser Belgrano nuevamente, puede ser Unión, que bueno, vienen ustedes de enfrentarse, o quizás por ahí algún equipo de Mendoza. ¿Ustedes lo analizan o todavía no hablan de ese tema?
10: No, todavía no. Ahora disfrutar. Bueno, ya mañana veremos, o el fin de que viene, que ya se define el sorteo, ¿no? De los octavos. Así que no, esperar.
4: Gracias.
10: Muchísimas gracias a vos.
4: Bueno, ahí pasaba Alex Aguirre, uno de los jugadores de...
0: Bueno, estábamos ahí escuchándote justamente, Vane. Perfecto. Algunas de las notas que has podido obtener allí justamente en zona mixta, a esta altura de la noche. No sé, Marquitos, si presentamos el comentario de Juan y esperamos más voces de protagonistas allí a la salida del vestuario con Vanessa.
2: Como ustedes quieran, muchachos, déjenme decirle que hubo gol de Huracán de San Rafael. Por ahora sigue ganando Pacífico 3-1. Ha comenzado la segunda parte en Jujuy con dos goles de Mauro Verón. Está ganando San Martín de Tucumán 2-0 sobre Gimnasia. en los juegos que están en este momento en vivo y que se están disputando justamente a esta hora de la noche. Vamos a presentar el comentario de lo que ha dejado justamente la victoria y la clasificación de Desamparados en este torneo regional amateur.
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2: A ver, vale, te escuchamos.
4: Bueno, vamos a aprovechar a hablar acá con Paulo Garín. Bueno, Paulo, felicitaciones. Un triunfo importante el de hoy.
13: No, primero, sí, la verdad, muy contento en lo personal y en lo grupal. Es lo que queríamos, clasificar. Y ahí vamos, paso a paso.
4: Tocó entrar en el primer tiempo, bueno, ya venías de buenas actuaciones, siempre entrando desde el banco, aportando. ¿Cuáles fueron las indicaciones del cero hoy?
13: No, a ver, fue muy rápido el cambio para mí, encima me sacan por un amigo y por ahí las cosas las veíamos medio, pero bueno, traté de dar lo mejor de donde me toque, los minutos que sea, y es como decimos con el grupo, donde te toque, afuera, adentro, tratar de dar lo mejor para esta camiseta.
4: Me decían tus compañeros por ahí contentos por el resultado, pero muy autocríticos por lo que se hizo mal. En lo personal tuyo, ¿qué habría que corregir?
13: No, a ver, a nosotros nos gusta. Bueno, enfrente, ¿verdad? Que también juega, tiene su herramienta, pero bueno, por ahí un poco fastidioso porque no nos sale el juego de nosotros, pero esto es paso a paso y espero que vayan saliendo las cosas como queremos.
4: Este protagonista ahí en el gol de Dani, me imagino que vino el agradecimiento después, ¿no?
13: No, sí, siempre jodemos encima con los chicos, pero bueno, tratar de sumar, como te digo, y gracias a Dios se dio el gol ahí, la asistencia.
4: ¿Cómo está el grupo? Porque bueno, recién los sentía, los escuchaba festejar. El miércoles se viene otra final para ustedes.
13: No, sí, la verdad, el grupo por ahí me emociona porque por ahí las cosas afuera no están muy bien y venís a entrenar y son 2 horas que te despejás de todo. La verdad, muy lindo el grupo, te reís y ahora estamos preparados para lo que viene. Que es con Alianza en el Bicentenario, un partido difícil para pelear la punta, así que vamos a prepararnos para eso.
9: Bueno, Paulo, sinceramente hoy se ganó. ¿Te gustó cómo jugó el equipo?
13: Sí, somos muy autocríticos nosotros, por ahí no nos salió el juego de nosotros, pero sí, contento porque el objetivo era clasificar, así que, pero podemos ir mejorando las cosas que nos faltan, también el juego, que nosotros, el juego de nosotros es jugar por abajo, pero contento.
9: Ya empiezan a pensar en la segunda ronda porque quedan libres en la última. ¿Y a esperar al rival?
13: No, sí, ahora tenemos un partido el miércoles, que es un partido muy importante por el local, así que vamos por eso primero.
4: Bueno, ahí pasaba la palabra de Paulo Garín y ahora sí el comentario. Perdón que los haya interrumpido.
2: Bien, además estuvo mal presentado el comentario, así que lo vamos a presentar de nuevo al querido Juan Gómez para lo que ha dejado el análisis en la victoria de Desamparado. Hay gol de Pacífico, 4-1 le gana a Huracán de San Rafael. Presentación comercial y el análisis justamente de Juan Gómez.
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Bien, fue victoria de Desamparados. Se suma de a tres, clasifica en su zona, puntero, y le termina dando una gran alegría a la gente que se terminó de notar en el final del partido, cómo festejaban, cómo los bombos y las trompetas acompañaban a esa alegría después de la finalización del encuentro. Dentro del campo de juego, en el primer tiempo, el gol llegó rápido, Oscar Sainz pudo conectar de cabeza dentro del área y poner la ventaja para Desamparados en el minuto 5 de ese primer tiempo. Y desde ahí la tranquilidad para Desamparados para poder manejar el partido, que si bien el mismo Sainz lo decía, tuvieron muchos errores en defensa en el momento del manejo de la pelota. Eso también hacía que se terminen de complicar por momentos en ese sector justamente de la cancha, en la defensa. Pudieron ahí corregir entre ellos sobre el paso y poder sacar adelante ese primer tiempo que, si bien en los errores Belgrano encontró algunos espacios y pudo llegar un gol de Chaparro, pero se encontraba en posición adelantada, un lindo gol había convertido Chaparro y se encontraba en la posición adelantada que marcaba ahí en línea. Y desde ahí Desamparados seguía manejando la pelota, por momentos se equivocaba y mucho, y decíamos que si Belgrano podía y se animaba, tal vez le generaba un poco más de lo que le terminó de generar en el primer tiempo. Se fue al descanso ganando Desamparados. En el segundo tiempo metió tres cambios directamente antes de comenzar, reacomodó las piezas para tratar de ir y buscar otro gol que le dé un poco más de tranquilidad, obviamente sin descuidar ahí en la defensa y el arco, sabiendo de que en ese primer tiempo los errores cometidos y algunas virtudes del propio equipo visitante terminaron en algunas ocasiones de peligro para el arco de Boyero. Comenzado el segundo tiempo, lo seguía manejando Desamparado, lo seguía dominando el conjunto local, y en el minuto 11 de ese segundo tiempo aparece el segundo gol y nuevamente la ventaja para Sportivo en una jugada por el costado derecho, en el ataque donde Garín se juntó con Aguilar, formaron ahí una jugada a la pared de Aguilar para ponerlo a correr a Garín y llegar hasta el fondo para que Pablo ponga el centro rasante abajo firme y aparezca Daniel Castro de muy buen primer tiempo. Daniel Castro, asistidor en el gol de Sainz en los primeros 45, aparece en la posición del 9, se mete dentro del área chica y termina definiendo de primera al arco, dejándolo sin respuestas al arquero de Belgrano, a Daniel Acuña. Y de esa manera se ponía 2-0 Desamparados, y ahí sí la tranquilidad para el conjunto de Ibora de empezar a manejar el partido, y en esa tranquilidad también de forma pacífica empezó a manejar el partido, pero también a darle espacios a Belgrano, que se adelantó en el campo de juego, que empezó a manejar un poquito más la pelota, que empezó a crear algunas situaciones en el arco de Boyero, pero lo dijimos en la transmisión, muchas veces los remates terminaban siendo sin fuerza o de manera apurada por el lado del visitante y terminaban quedando en las manos de Boyero sin ningún tipo de problema para el arquero puyutano. Lo supo manejar, lo supo llevar Desamparado en el segundo tiempo. Por momentos, en el minuto 20 parecía que el partido ya estaba liquidado, y cuando queríamos acordar faltaban 20, 25 minutos más de partido donde podía suceder cualquier cosa, pero no terminó pasando más que eso, con un Desamparado ganando 2-0. En la punta de su zona, los tres puntos para el Víbora y clasificando la siguiente ronda para el conjunto de Sportivo Desamparados, que lo ganó 2-0 ante toda su gente acá en el Serpentario.

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1: Bien, señores, el comentario final de Juan Gómez para lo que ha dejado la victoria de Desamparados en esta fecha número 5 del torneo regional amateur. Sigue ganando Pacífico 4-1 sobre Huracán de San Rafael. Auge de San Rafael venció 2-0 a Quiroga en la jornada de hoy. Fue victoria del Deportivo Malargüe 3-0 sobre San Carlos de Eugenio Busto. La victoria de Vialidad Nacional, el equipo de Malargüe, venció 2-0 a La Consulta. Martín Arroyo y Iván Garro, los autores, los goles justamente para el conjunto de Malargüe. Montecaseros, con gol de Juan Pablo D'Angelo, venció 1-0 a Palmira. Fue victoria de San Martín de Merlo, de Tilizarao, de Merlo justamente, que milita en la liga de Tilizarao. Venció 3-0 a Defensores de Belgrano de Villa Mercedes. Nachel Unido venció 2-1 a Alianza Futbolística. Y el empate entre la Totora Fútbol Club y Social Colocasi, partido que culminó 1-1 en lo disputado en la jornada de hoy, más allá de la victoria de Desamparado 2-0 sobre General Belgrano. 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Muchachos, vuelvo con ustedes allí al Serpentario.
2: Bueno, perfecto, Marcos. Aquí ya los expresores del campo de juego que están regando justamente el verde césped de la cancha de Sportivo. Nosotros ya para irle poniendo punto final. Vane, querida, nos reencontramos la próxima, negra.
3: Bueno,
2: gracias.
3: Será hasta la próxima. No sé si hemos visto un lindo partido. No ha sido vistoso
2: hasta ahí,
3: para
2: hasta
3: nada.
2: Ahí, hasta ahí.
3: Me parece que lo más lindo ha estado lo que se ha visto en las tribunas y demás.
2: Tal cual.
3: Pero bueno, será hasta la próxima.
2: Gracias,
3: buen regreso,
2: Vane,
3: para ustedes.
2: Gracias,
3: y
2: Vane.
3: Marcos, que cierre la radio desde las 2 de la tarde, creo que lo estoy escuchando.
2: Más o menos sí. A esa hora creo que andaba
3: sí,
2: por Uyuña.
3: Sí, sí. No sé cómo todavía tiene voz a esta altura.
1: 3 de la tarde arranqué.
2: Impresionante.
1: Y no
2: hemos parado. Impresionante.
1: Así que bueno, ya ahora nos toca descansar. Y te busco un
4: está bien hidratado, Marcos.
2: Sí, sí, hay una buena hidratación en la radio. Hay cosas que no se dicen, pero hay una buena hidratación siempre. Hay surtidores por todos lados.
1: El secreto es un buen té, por ejemplo, que tengo acá, y una gaseosita de cola para tratar de pasar la tarde.
2: No cree nada. No cree nada.
1: Les voy a mandar una foto para
2: una
1: que
2: foto,
1: vean.
2: Vamos a mandar una foto.
1: Sí, listo. Sí, para que
2: Marquitos
1: crean, muchachos.
2: Marquitos, le ponemos punto final. Hermano querido Juan, muchas gracias, hermano. Hasta la próxima.
4: Muchachos, será hasta la próxima. Que tengan una buena finalización de fin de semana.
2: Juan Gómez en los comentarios, Vanessa Chaparro en el campo de juego, Guillermo Mesir en la cámara, Eduardo González estuvo en la técnica, Marquitos y Vicente en la central, el relato de Diego, el comentario de Jorge en lo que fue la derrota de San Martín. Todos los compañeros en cada una de las canchas para lo que han sido los juegos en la jornada de hoy. Aquí cerrando la jornada del domingo, ganó Desamparado, fue 2-0 frente a General Belgrano, aseguró la clasificación a la próxima instancia del torneo regional amateur y además el primer puesto del grupo. Un abrazo para todos, nos reencontramos seguramente entre semana para lo que será la Liga Colina de Fútbol,
1: sí.
2: Por supuesto atentos,
1: Kevin,
2: también a la final de la Copa País de la Región Cuyo. Sí, ¿qué me ibas a decir?
1: Sí, te iba a decir, bueno, recordé, el próximo miércoles se juega el partido de vuelta de la Copa País, recordemos
2: claro.
1: Que ganó
2: sí. Tupungato.
1: Tupungato allá en Mendoza.
2: Sí.
1: El próximo miércoles juega Desamparado frente a Alianza en el Bicentenario, partido.
2: Mirá,
1: que va,
2: Marcos,
1: con ambas parcialidades.
2: Ojo, sí. Ojo con eso.
1: ¿Por?
2: Ojo con eso. A mí me dicen que jugaría el partido atrasado con Rivadavia.
1: Ah, bien.
2: Con Rivadavia. Sí, sí, sí. Lo jugaría contra Rivadavia.
1: A ver, yo creo que
2: la verdad
1: que
2: es que está programado para el miércoles,
1: claro.
2: Como bien lo mencionás vos.
1: Recordemos,
2: pero
1: que Unión,
2: a mí me conversaban.
1: Sí.
2: Claro.
1: Unión tendrá que jugar con Minero también el partido
2: con
1: atrasado.
2: Minero.
1: Para
2: Minero.
1: Mí se va a jugar la penúltima fecha el próximo fin de semana,
2: bien.
1: Y el miércoles,
2: sí,
1: que viene,
2: ah, de
1: se
2: la
1: van
2: otra
1: a estar
2: semana.
1: Completando los
2: bien.
1: Partidos Desamparados Rivadavia. Y me está quedando otro partido, Unión Minero.
2: Unión Sarmiento.
1: Sarmiento, exactamente.
2: Unión Sarmiento, esos son los partidos.
1: Sí,
2: perfecto, Marquitos. Todo estará seguramente subido a la página de la radio, confirmando cuáles serán los juegos que van a haber entre semana. Un gran abrazo para todos, Jano Sportivo se clasificó a la próxima instancia. Buenas noches.
1: Un gran abrazo, buen regreso, Kevin, Juan, a todos los que han estado justamente allí en el José Eduardo Neín en la noche de este día domingo.
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1: En el torneo regional amateur ha ganado Pacífico, venció 4-1 a Huracán, una goleada que lo elimina precisamente al conjunto de San Rafael. De esta manera, Pacífico se queda con el primer lugar en el grupo y ya clasifica directamente a tercera ronda con 13 unidades. Auge con 7, queda segundo por el momento, y Quiroga con 4. Son los equipos que por ahora tienen chance de clasificación, y eliminado Huracán, el equipo que se había reforzado de gran manera para competir justamente en este torneo regional amateur. Malargüe es el líder de la zona 2 con 11 unidades. Vialidad Nacional, al igual que San Carlos, suman 5 unidades. La consulta de Eugenio Busto con 3 en cuanto a lo que tiene que ver con la zona 2. Por la zona 3, el líder es Monte Casero de Rivadavia con 9 unidades. Y Palmira también suman 9 unidades. Teniendo en cuenta los resultados entre sí, Monte Casero quedaría como primero hasta el momento. Habrá que ver qué es lo que ocurre en la segunda, en la última fecha. Y Argentino de San José hasta el momento tiene 7 unidades. La Libertad de Rivadavia con 4, eliminado justamente también el conjunto del departamento de Rivadavia. En la zona 4, Nachel Unido con 9, San Martín de Merlo con 7, Defensores de Belgrano, al igual que San Martín de Merlo con 7, pero está quedando tercero el conjunto de Defensores de Belgrano de Villa Mercedes, y Alianza Futbolística con 4, en la cuarta posición. Repasamos la zona 5, las Totora, con 6 unidades ya clasificado. Estrella Roja con 3, de Quines, justamente de la provincia de San Luis. Y Colo Casi queda por ahora en la tercera ubicación con 2 unidades. Tiene matemáticamente posibilidades Colo Casi. Y en la zona 6, Desamparados con 8 unidades, Unión de Villa Crauce con 4 y General Belgrano con 1. Así quedan las tablas de posiciones en este torneo regional amateur.
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1: Bien, señores, ya están gran parte de los resultados, autores de los goles, en www.santacecilefm.com.ar. También están las tablas de posiciones, no solamente el torneo regional amateur, sino el torneo local. Y cómo está quedando, desde ya los invitamos a ingresar. Enseguida también a través de las redes sociales estará toda la información de lo que ha dejado esta jornada. Desde ya el agradecimiento por Antena 1, hemos estado en 91.5 MHz y la Deportiva San Juan 102.5 junto al equipo de Estilo Deportivo. Gracias, realmente muchas gracias. Nos volvemos a encontrar en la próxima, seguramente el próximo miércoles vamos a estar con lo que va a ser el juego entre Alianza y Desamparados. Chau, chau, que tengan buen descanso. Que cierren de la mejor manera el fin de semana.

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8: Amigas y amigos de Inolvidables, les saluda con muchísimo cariño Leonard Marx para invitarles a compartir una emisión muy especial de nuestro programa, en el cual vamos a darnos un verdadero gusto en este primer bloque, porque vamos a entregar un tributo a un extraordinario artista italiano de nombre real, Michele Scomegna, que el próximo 29 de septiembre estará celebrando su cumpleaños. Michele Scomegna nació un 29 de septiembre del año 1940, así que la invitación está para que en este primer bloque, reitero, disfrutemos de algunos de los grandes e inolvidables éxitos del gran Nicola Di Bari. Vamos a comenzar este tributo con una canción que se conociera originalmente en 1967 y que al año siguiente tendría una notable versión en la voz de Nicola Di Bari, Trotamundo.

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1: Michele Scomegna, mejor conocido simplemente como Nicola Di Bari, nació un 29 de septiembre del año 1940. Conocido bajo su alias de Nicola Di Bari, inició su camino a nivel musical a muy temprana edad, con solo 19 años, en 1959. Nicola Di Bari ha participado en muchísimas ediciones del Festival de San Remo, obteniendo el primer lugar en las ediciones de 1971 y 1972. Vamos a recordar junto a ustedes esta canción del año 1970, La primera cosa bella.

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Para continuar con este tributo, con este homenaje a Nicola Di Bari, vamos a viajar al año 1969 para disfrutar de otro de sus grandes clásicos, Lisa de los Ojos Azules.

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1: Estamos compartiendo junto a ustedes este tributo a Nicola Di Bari en esta emisión de Inolvidables, recordando que este artista nació un 29 de septiembre del año 1940. Por lo mismo, nos adelantamos para saludar y entregar este tributo a una figura que nos ha acompañado por tantas décadas con sus canciones. Vamos a recordar una propuesta musical con la cual Nicola ganara la edición del Festival de San Remo en 1971. El corazón es un gitano.
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Escuchábamos El corazón es un gitano, canción con la cual Nicola Di Bari obtuviera el primer lugar en el prestigioso Festival de San Remo en 1971. Vale la pena destacar que al año siguiente, en 1972, volvería a obtener el primer lugar en el Festival de San Remo con la canción Los días del arco iris. A nivel musical, vamos a disfrutar de otro de los grandes clásicos de Nicola Di Bari, del año 1972, Como violetas.

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Avanza rápidamente la hora y continuamos compartiendo junto a ustedes este tributo a Nicola Di Bari, artista que nació el 29 de septiembre del año 1940. Y por lo mismo nos adelantamos a esa fecha para compartir junto a ustedes este homenaje, este tributo a tan extraordinario artista italiano de nombre real Michele

0: Estamos con el placer, con el gusto de compartir algunos de los grandes éxitos de Nicola Di Bari, quien a continuación nos invita a recordar otro de sus clásicos simplemente imperdibles en su repertorio, El Último Romántico.
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Avanza rápidamente la hora y continuamos compartiendo junto a ustedes este placer, este gusto por recordar. Somos inolvidables en este primer bloque, disfrutando de algunos de los grandes clásicos de el gran Nicola Di Bari, artista que el próximo 29 de septiembre estará de cumpleaños, reiterando que esta mega figura nació en el año 1940. Vamos a continuar compartiendo junto a ustedes otro de los grandes clásicos de Nicola Di Bari. Viajemos al año 1969 para recordar Zingara, en la voz de Nicola Di Bari.

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1: Y con este clásico de clásicos, como es el caso de Zingara, despedimos este tributo, este homenaje a Nicola Di Bari. No se mueva, que aún hay mucho más por compartir y disfrutar. Tras la pausa, volvemos a disfrutar de nuestra pauta habitual de... ¡Inolvidable!

0: clásico, hacemos una pausa y pronto volveremos con más clásicos inolvidables.
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10: pausa, es momento de continuar con más clásicos inolvidables.

Se da cuenta cómo avanza rápidamente el tiempo y tras la pausa ya estamos de vuelta con más Inolvidables. Esperamos sinceramente que haya sido de su agrado el tributo, el homenaje al gran Nicola Di Bari, que el próximo 29 de septiembre estará de cumpleaños. Para tener su opinión, críticas, sugerencias, no lo olvide, nuestro WhatsApp +569 88 44 91 67 +569 88 44 91 67. Vamos a iniciar este nuevo bloque con un clásico en inglés. Recibamos a The Shirelles y esta propuesta musical del año 1960. Will You Love Me Tomorrow?

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2: Avanza rápidamente la hora y continuamos compartiendo junto a ustedes este gusto, este placer por recordar. Somos Inolvidables. Vamos a continuar dando la bienvenida a una gente que tiene licencia para matar y que trabaja al servicio de su majestad. Hablo del personaje James Bond, este espía que pertenece al servicio secreto británico, que fuera creado en 1953 y que a lo largo de una saga tanto de novelas, pero sobre todo de películas, se ha convertido en todo un referente a nivel mundial. En lo que es el mundo del cine, inolvidables películas protagonizadas en su momento por Sean Connery, Roger Moore y, créame, un largo etcétera, han permitido mantener vigente la esencia de el personaje James Bond. Ahora, han desfilado muchos protagonistas dando vida a este personaje, pero una melodía se ha mantenido inalterable en todas y cada una de las películas de James Bond. Escuchemos y recordemos esta obra que apareciera originalmente en el año 1962 en la película Doctor No. Recordemos el tema central de James Bond, personaje creado por Ian Fleming y que llega en este caso en la versión de John Barry y su orquesta. Tema de James Bond.

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2: 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Vamos a hacer un giro en el idioma para tener la oportunidad de compartir junto a ustedes una propuesta proveniente de Italia, una canción que a lo largo de su historia ha recibido múltiples versiones en variados idiomas y formatos, pero esta es la original. Preciosos arreglos orquestales y una interpretación simplemente notable. Nico Fidenco, éxito de 1961. Legata un granello di sabbia.

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1: Después de escuchar a Nico Fidenco a nivel musical, nos quedamos en Italia, aunque con una adaptación a nuestro idioma de uno de los tantos y tantos clásicos de Salvatore Adamo, original de 1965. Quiero.

Los clásicos de nuestras vidas los disfrutamos en cada emisión de Inolvidables. Vamos a dar la bienvenida a un artista ya instalado en la Galería de los Inmortales. Hablo de Eric Carmen, artista que naciera en el año 1949 y que falleciera en el año 2024. Desde Estados Unidos, con amor, el inmortal Eric Carmen nos regala esta canción del año 1976, Never Gonna Fall in Love Again.

Después de escuchar a Eric Carmen, vamos a recibir a Karen y Richard Carpenter, en pocas palabras, The Carpenters, con esta canción creada en 1963, pero con esta notable versión de 1970 de The Carpenters, They Long to Be Close to You.

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Para continuar, nos encontramos con quien es considerado el primer mega ídolo de la música latina. Desde finales de la década del 50, el nombre de Enrique Guzmán se hizo muy popular en la juventud de la época. Enrique Guzmán nos entrega este clásico de 1961 en su adaptación a nuestro idioma. Adiós, mundo cruel.

0: y en la compañía de Enrique Guzmán con este clásico Adiós Mundo Cruel, despedimos el programa del día de hoy. Muchísimas gracias por la sintonía y compañía, y la cita queda, Dios mediante, para una próxima emisión de este, su espacio de recuerdos y clásicos inolvidables.
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0: contra un bulín y en otros brazos, sin embargo canchero y sin cabrearse, le dijo al gavilán, puede rajarse, el hombre no es culpable en estos casos. Y al encontrarse solo con la mina, pidió las zapatillas y ya listo, le dijo cual si nadie hubiera visto, llévame un par de mates, Catalina. 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Y luego besuqueándole la frente, con gran tranquilidad, amablemente, le fajó 34 puñaladas.
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Buenas, buenas, buenas. Buenas y santas para todos. Para todos, para todos, para todos. Bienvenidos todos. Gracias por estar ahí. Gracias por compartir la locura, el entusiasmo, las ganas, el disfrute del café a la turca.

0: Así estamos, en calle Entre Ríos, 733 Sur.
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0: Aquí estamos, en los estudios, Dante Oscar Gómez Castro.
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0: Aquí estamos en esta jornada del lunes. 2-8-0-9-2-6, 28 de septiembre del 2026.

0: Las manos mágicas. ¿Quién si no? Francisco Durán. Abrazo, Francis. Ya sabe, al mal tiempo, buena cara. Me decía Francisco cuando estaba aquí en la radio antes de arrancar el café, mire, se avecinan horas de tormenta. Le digo, ¿cómo que tormenta? Sí, hay tormenta climatológica. Ah, le digo, me asustaste, Francis. Creí que me hablabas de tormentas entre las relaciones humanas. No. Y Francis tiene razón. Yo venía casi de manga corta a la radio para esta jornada de lunes, en la trilogía del café, después de las 7, después de las 13, después de las 21. Y tenés razón, Francis. La página del SMN está mostrando probabilidad de chaparrones todo el día. Es decir, probabilidad de tormentas de lluvia todo el día. Bueno, te doy la derecha, Francis. Lo cierto es que la máxima prevista para hoy es de 22 grados. 22 grados. Para la mañana, probabilidad de chaparrones. Para la tarde, probabilidad de chaparrones. Para la noche, probabilidad de chaparrones. Y además, joven Durán Francisco, la enorme probabilidad de fuertes vientos. Déjese macanear. Estamos despidiendo septiembre, venimos de un fin de semana fantástico y usted me amenaza así con el clima. Y bueno, es la realidad que nos toca vivir. Fuertes vientos del sur, entre 40 y 50 kilómetros por hora. Mientras las tormentas sean climatológicas y no tormentas humanas, está bien. Mañana martes, escuchá, la máxima 18. Es decir que si amagaste a guardar todo tipo de abrigo, tenete algún abrigo ciertamente liviano para la jornada de hoy, para la de mañana particularmente. Mínima 18. Brisas del sur. Mucha nube, probabilidad de vientos del sur de hasta 50 kilómetros por hora. El miércoles, cuando se despida septiembre, 24 de máxima, brisas del oeste y del sur. El jueves, máxima 23. El viernes la máxima 28 con vientos del norte. El sábado la máxima 16, brisas del sur. Y el domingo, día central en que estaremos celebrando nuestro San Francisco de Asís, la máxima 23, brisas del sur.
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0: En la temporada 28 del Café a la Turca.
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0: Ah, Jorgito Salinas en Villa Crespo, Buenos Aires. ¿Cómo te imagino? Te imagino bailando. Te imagino feliz, te imagino sonriendo, te imagino disfrutando. Jorgito Salinas, abrazos, ¿eh? Qué pedazo de victoria que metió Boca, Jorgito. Qué pedazo de victoria. De no creer, ¿eh? Lo cierto es que la KD, Racing Club de Avellaneda, se puso 2-0 y parecía partido liquidado. Y final, y felizmente, Boca, con un tal Ener Valencia. En el cierre de su carrera, porque está con muchos años ya acumulados en el fútbol profesional, clavó triplete. Y de esa manera, Boca eliminó a Racing de la Copa Argentina y sigue en carrera. Jorgito Salinas, disfrútelo. Nino Vera, disfrútelo. Daniel Enrique Dávila Simoneta, que te gastaste todos los insultos contra Bray por el increíble gol olímpico que le clavan al pibe. Ahí está. Te recuperaste, flaco. Disfrútelo, flaco. Abrazos a toda la parcialidad genese. Y entonces, no me diga. No me diga que se clavó, no. Ah, bien. Viene, dale. Dale, subí. No importa. Pasen las mejores familias, quédese tranquilo. Después sí vamos a ir al recreo con Daniel Moyo. Pero le voy a pedir algo, joven Francisco. póngame todos los goles, es decir, los de la Academia y los de Boca, con Daniel Moyo, para conocer la bronca del histórico relator Genese y después la euforia incontrolable tras una victoria impactante, la de Boca, Boca, Boca.

visita papal en Francia, particularmente París, un impacto fenomenal a nivel mundial, cómo los hermanos franceses han ido acompañando a León 14 en casi cuatro días. En paralelo, el gobierno argentino recontramil oficializó el feriado nacional por la visita de León 14. Saben ustedes que su santidad estará 8, 9, 10 y 11 de noviembre en territorio argentino. Y días no laborables para el 10 y el 11. Feriado nacional para el 9. ¿Se entendió? Entonces. El 9, feriado nacional. Vivas donde vivas. Lunes 9 de noviembre, en coincidencia con la visita de su santidad. Para el 10 y para el 11, aquí está la salvedad. Feriado no laborable para Córdoba. Ahora te vas a hacer el cordobés, Francisco. Para Córdoba y para provincia de Buenos Aires. Y claro, ¿te acuerdas que aquí nos preguntábamos, pero ¿y por qué solamente el 9? Si el 9, su santidad tendrá la imponente ceremonia en el monumento a los españoles y nada más. Bueno, ahí está el 10, que estará visitando Córdoba, feriado no laborable, y el 11, feriado no laborable en provincia de Buenos Aires, porque ahí su santidad León 14 estará en la imponente celebración al pie de la Basílica de Luján, en lo que va a ser el cierre definitivo de la presencia de su santidad el Papa León 14 en territorio argentino.

saludar a la notable Nancy Peralta, celebrando la vida. Felicidades, Nancy. Ya sabe, nada mejor que celebrar y compartir la vida. Gracias por la sintonía de siempre. Me encanta cuando la gente en el mínimo motivo ya está celebrando la vida. Nada mejor, Nada mejor. Es verdad que por ahí nos invaden las pálidas, los enojos, las broncas, alguna que otra diferencia. Pero que pase. Nada mejor que celebrar la vida. Y una vez más, déjeme en forma particular saludar a Nancy Peralta. Gracias por estar siempre, absolutamente siempre, en sintonía. La justicia de Estados Unidos habilitó embargos por un reclamo de 391 millones de dólares por la expropiación de Aerolíneas Argentinas.

paralelo, JP Morgan recortó su previsión de crecimiento para la Argentina tras el desplome de la actividad en julio. Es decir, soplan vientos de inquietud respecto a la República Argentina.

Y respecto a la economía argentina, según Javier Milei, vos sabés que hay muchas cosas respecto con el cristal con que se mire. Javier Milei dice que el consumo está en máximos históricos. Además, negó que la Argentina vaya a entrar a la etapa de recesión. Lo segundo, es absolutamente entendible que un presidente en ejercicio venga y te diga que la economía, ¿qué? ¿Que va a entrar en recesión? No, olvídate. Terrible sería si un presidente te dice la economía en recesión. Y sí, la verdad que vamos a recesión. ¿Sabes qué? Es la autotumba. Entonces, esta declaración que la economía vaya a entrar en recesión, olvídense, es entendible viniendo del presidente. Ahora, lo otro, el consumo está en máximos históricos. Me parece que aquí alguien está escribiendo el diario de Irigoyen, como se dice en la vieja expresión de la política y la realidad. En máximos históricos, no lo sé. Creería, estimado señor presidente, que hay una franja que está pasando un momento fantástico a partir de la actividad económica en la que se involucra, y hay otra franja donde la está viendo pasar. Y la está viendo pasar. Si estuviésemos en una etapa de consumo de máximos históricos, estaríamos faltos de locales comerciales para alquilar. Y hay muchas persianas bajas. Muchas. Si estuviésemos en una etapa de máximos históricos, todos los centros comerciales estarían abarrotados de gente pidiendo permiso para entrar a los locales. Y no es así. Lo que sí es real, que hay un sector que está disfrutando y está bien, por la bonanza en la que está atravesando su actividad económica financiera. Y los comerciantes hacen esfuerzos increíbles para sostener un atractivo en lo que es la oferta de los productos que venden. Es decir, hacen magia para sostener, por ejemplo, una promoción. Por ejemplo, pago en cuotas, sin intereses, te bajo sensiblemente el valor del producto, o como alguna casa de venta de calzado deportivo que te dice un par a precio normal, el segundo par te bajo un 50% del producto. ¡Ay, hijo de cuca! Un 50, sí. Y el tercer producto, si te llevas un tercer producto, es a costo cero. A ver, para, ¿cómo? Mire, le explico. Un par, precio normal que figura en cualquier etiqueta. Un segundo par, pagás el 50%. Y el tercer par, a costo cero. ¿Qué, me estás regalando una zapatilla y media? No, espere. Si usted lleva tres productos, los dos primeros los paga normalmente. El tercero se lo lleva gratis. A ver, empecemos otra vez. Pero, viste, hacen maniobras que terminan captando el interés de muchos. Dos prendas por uno, bien. Tres prendas por dos, bien. El Fernet y la bebida gaseosa, 20.000 el combo, bien. Ahora, y esto va mensaje para mi hermano Hugo Ugarte. Te sentás a tomar un vino y mayoritariamente el mundo gastronómico te arranca la cabeza. Es decir, lo terminás pagando 4 y 5 veces de lo que vale en vinoteca. Y ni hablar de precio de supermercado.

Una botella de vino te baja de 20, 25, y ni hablá de marcas que están de moda. Digo, a la hora que te sentás a comer, a disfrutar algo. Por eso vuelvo a lo dicho por el presidente, que estemos en un máximo histórico de consumo. Creo que le están escribiendo el diario de Irigoyen, y eso no es bueno. A ver si tengo alguna otra definición. La economía, dice Javier Milei, la economía está teniendo muchos cambios estructurales. Sí. Es entendible, es entendible. Y está pasando eso. La economía está reasignando recursos. Bueno, especialmente desde las arcas del Estado, en que frisan dineros para obtener superávit. Está bien, está bien. Los indicadores están arrojando cualquier cosa. Así que los indicadores se equivocan. Una vez más, el equivocado es el otro. Nosotros vamos muy bien, dice Javier Milei. Los indicadores están mostrando cualquier cosa. Después dice, vamos a lograr 4 años seguidos de crecimiento. Ah, ojalá tengamos un año continuo de crecimiento. No te pido 2, 3 menos 4, que sería la panacea. Al menos un año de crecimiento sostenido, ¿no? Pero bueno, el presidente dice que vamos a tener 4 años seguidos de crecimiento. Estamos en niveles máximos de PBI. Estamos en récord de exportaciones. Esto último es cierto. Esto último es cierto, la balanza comercial, el superávit, esto último es cierto. Y finalmente, y lo repito porque la mayoría de los contenidos periodísticos arrancan con ese título, no estamos en recesión. Y si te lo dice el presidente, ¿qué vas a escuchar? Otra cosa no vas a escuchar. 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

0: Transitando el café a la turca. Jornada que tiene previsto una máxima de 22 grados. Una conjunción de sol, nubes y brisas del sur.
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0: Desde el mundo de la ciencia sigue manifestando que el combo de reducir el consumo de azúcar, reducir el consumo de sal, reducir la ingesta de alimentos ultraprocesados, priorizar el consumo de productos de origen vegetal y con mínimo procesamiento, pero en simultáneo incorporar la ingesta de pescado graso o pescado azul, es el combo ideal para poder tener una saludable actividad cardiológica y que si a lo señalado, o como se le dice habitualmente, salud cardiovascular, y si a lo señalado se le incorpora

contra Colapinto. Mira vos, en una maniobra donde se equivoca porque intenta pasar por donde es imposible y el frenado se le hizo muy largo. Algunos pilotos están pidiendo sanciones ejemplares. Y ahí está Lando Norris, que fue uno de los primeros que pidió sanciones ejemplares para Colapinto. Pero después, tras una charla en privado, Ocho Sondino este fin de semana, ¿eh? ¡Qué lindo! El rugir de los motores. A propósito de motores, abrazar, saludar y chocar copas con el notable Jorge Enrique Pinardi César y su emblemático Motores en Marcha, que está cumpliendo casi una década. Casi. ¿Cómo que una década? ¿Dos décadas? ¿Cómo quedó? ¿Que tres? ¿Cómo que tres? ¿Que cuatro? Cinco décadas en el aire. Lindo, Motores en Marcha. El envío radial y televisivo comandado por el señor rector Jorge Enrique Pinardi César, que este fin de semana tuvo deleite por doquier con el rugido de los motores en el Sonda, en el 8 Sondino y ahí en el Top Race. La alegría de Fabián Flaqué, ganador indiscutible. El humo de los asados que se sostuvo hasta avanzada la jornada. Qué bueno. No hay como el autódromo sondino. No lo hay. El folclore, lo atrapante, lo circense. No lo hay. Además, el andar de los autos en una pista que merece todo el respeto, que no te puedes descuidar nunca, es atrapante realmente. Disfrutando del autódromo El Sonda.

0: Bueno. Acá no nos reímos de nadie, sino que venimos a disfrutar del fútbol. Le digo esto a los hinchas de Racing porque estar ganando 2-0 y que te arrebaten el partido así, nada menos que ante Boca. El 2-0, alguien dijo alguna vez, es el peor resultado en un partido porque el que va 2-0 se relaja y el otro dice vamos que se nos va. Y en el vamos que se nos va empujan y hacen algún gol y ya logran el empate y vamos por la heroica. Hinchas de Racing, sepan que no nos burlamos ni nos reímos de nadie. Solo que como hinchas de Boca estamos disfrutando el momento. Dale, Francis, dale.
1: Guarda que se vienen todos los chachalotes de ellos. Se viene Rojo, se viene Martínez. Guarda que hay tiro de esquina con pierna derecha desde la izquierda que va a venir muy cerrado. Atento, tiene que estar Bray. ¿Cómo está Laurita? Sí, el centro que va a venir ahora, el centro que viene, va a venir el centro, la pelota que va a caer en la chica, viene el centro. Olímpico, la concha de mi tía. No puede ser que el gol olímpico de Racing. No, por el amor de Dios, guarda. El gol que se come Bray. Olímpico le hace Racing.

0: un gol a Boca. Ojo que le decíamos que era peligroso. Ojo que le decíamos. Laurita apareció y dijo que se les comete la concha. Estaba todo el mundo atento de este tiro de esquina muy cerrado con el viento que veníamos diciendo. No puede ser. Podemos ser tan verde que nos comemos este gol olímpico. El arquero se lo come, iba para el primer palo y le entró al palo de él el segundo. Sabiendo cuánto hace que decimos que hay viento a favor para Racing. Lo dijimos cuando estaban en el sorteo. Ellos, señores, el gol de Martínez. De arranque, Boca salió dormido. El gol de Maravilla Martínez. El gol de Maravilla Martínez. Boca salió dormido en el segundo tiempo, señores. Un centro, la pelota que queda allí picando y Maravilla Martínez de media chilena hace el gol para ellos. Ah, no, no, no, llamámelo a Bubi. Ah, no, no, no, llamámelo a Bubi. El drama defensivo que tiene Boca para marcar, no tiene la menor idea de cómo se marca Boca. Y resulta que Maravilla Martínez, todos lo habilitaban a Maravilla. Y Lolo estaba tomando mate con el arquero. Y cuando se dio cuenta que Maravilla lo iba a vacunar, se acordó para salir. Pero ya la pelota estaba dentro.
1: El arquero no sale. Está muy seguro Boca en defensa y que pierde 2-0. Realmente increíble.
2: Ahí está, para un segundo, ahí está. Boca ya perdía 2-0. El gol olímpico que le hacen al pibe Bray, mamita mía. Pobre chango, porque alguna vez Di María, el genio, Ángel Di María, dijo: sabíamos que el pibe hacía tiempo que no atajaba. Entonces, al llevar un buen tiempo no atajando y perdés por ahí alguna cuestión de tiempo y espacio cuando vuela el balón. Dice, por eso ensayamos el córner para el gol olímpico. Un año después, las cosas, las vueltas a la vida, en la misma cancha, el mismo gol. Tiro de esquina, gol olímpico. Y arrancado el segundo tiempo, Racing se puso 2-0. Entonces nosotros los bosteros era para apagar el televisor, apagar la radio, esconderse en el subsuelo más profundo. Pero viste cómo es el fútbol, pibe. Viste cómo es el fútbol.
0: Un frentazo tremendo de Valencia, se elevó en lo alto, metió un cabezazo tremendo, estelar, rutilante, impecable. Valencia saltó como medio metro, ahora sí todo aceitado, ahora sí todo con doble B40, ahora sí como merece un centro delantero de Boca, se elevó ante el centro de Blanco y metió un cabezazo impresionante, impresionante Valencia, para que todos cantemos música para mis oídos.
3: Gol de Boca, gol de Boca, gol de Boca.
0: ¡Gol de Boca!
2: ¡Gol de Boca! ¡Gol de Boca!
0: ¡Vamos que tienen cuiki, cuiki, cuiki! ¡Vamos que lo tiene que empatar! ¡Vamos que ahora lo va a empatar Boca! ¡Boca! ¡Boca andás 1! ¡Racing 2! ¡Qué feliz me hace cada vez que grito un gol de Boca! ¡Viva Boca! ¡Carajo! ¡El centro que viene, cabezazo, gol! ¡Gol de Valencia! ¡Gol! Pero hay gol de Boca, gol de Boca, gol de Boca, gol de Valencia. De Boca. ¡Viva Boca, carajo! Boca andás 2, Racing 2, Valencia. Lozano lo abrió para que venga el centro, un nuevo centro de Boca, viene el centro, cabezazo, gol. ¡Gol! Francia. ¡Gol! Nunca lo ves por muerto a Boca. Nunca en tu vida lo ves por muerto a Boca. Aún perdiendo 2-0. Sacó un conejo de la galera Ruabarrena. Lo metió a Valencia. Y el morocho Valencia metió los tres goles de Boca. Valencia, el centro delantero que vino para hacer goles en Boca, hizo tres, mamita mía, hizo tres en el segundo tiempo. Valencia, Valencia, para poner el tercero para Boca, para que Boca lo dé vuelta, como te lo dijimos, en todo el segundo tiempo, lo va a dar vuelta a Boca, lo va, le mojaste la oreja a Boca, le tiraste el bigote al león, se calentó Boca, apareció Valencia, metió tres goles, por el amor de Dios, tres goles metió Valencia, para darle, para una noche consagrada, para consagrarse aquí en Rosario, la tierra de Valencia, de Rosario, para darle música para mis oídos.
2: Sí. Definitivo 3-2 de Boca sobre Racing. Pensá que nosotros los bosteros, cuando, uy, música para mis oídos, diríamos yo. ¡Qué increíble, eh! Ener Valencia, el morocho centro delantero que nosotros los bosteros hemos dicho hasta cansarnos, ¿para qué lo trajeron? Hasta ayer, a las 6:30 de la tarde, ¿para qué lo trajeron? ¿Y qué lo van a meter ahora en este partido? Y el morocho clavó tres y dio vuelta a la historia. Bueno, ya está, no hemos ganado nada, solamente un pasaporte a la semifinal. ¡Boca, Boca, Boca! 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Vamos a compartir nuestros anunciantes y volvemos para seguir disfrutando de la radio.

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0: A ver si es posible saludar a la doctora Elvira Alés. Doctora.
2: ¿Qué tal? Buen día, Tony, ¿cómo estás?
0: Ahí está, gracias, muchas gracias por atendernos. Y la verdad que muy entusiasmados, muy con mucho de curiosidad, porque la última semana dábamos cuenta de esta imponente UTE que se ha conformado en el mundo del transporte. Y bueno, queríamos conocer, si se quiere, más precisiones de lo que impacta esto en el mundo del transporte, en esta UTE de renombre.
2: Sí, efectivamente, hemos conformado una UTE con empresas con mucha trayectoria en el transporte y con experiencia concreta en la minería. Durante muchos años las empresas aprendimos fundamentalmente a competir, pero hoy también tenemos que aprender a identificar cuándo es más inteligente complementarlas. Cada una de estas empresas, que son PAP, SRL, DREAM y La Veloz del Norte, que son tres de las invitadas a licitar para el transporte para Fluor, concretamente para Vicuña, tienen vasta experiencia en minería, tienen el conocimiento, el equipo, la tecnología y la infraestructura, y por sobre todo los equipos, que conocen muy bien la actividad, y cuando ponemos estas capacidades en común, no solamente sumamos recursos, sino que construimos una organización más fuerte, con más conocimiento y con mayores posibilidades de innovar y seguir creciendo. Por lo que la conformación de esta UTE es en concreto unir recursos que ya existen y que bueno, que se están poniendo en conjunto para un futuro que entendemos que es al que tiene que apuntar San Juan, porque hace tiempo que venimos hablando de la importancia de fortalecer al proveedor local, y eso es absolutamente necesario, pero también nosotros como empresarios debemos asumir la responsabilidad. No alcanza con pedir oportunidades, sino que tenemos que prepararnos para aprovecharlas, lo que implica invertir, profesionalizarnos, incorporar tecnología, capacitar a nuestra gente y buscar nuevas formas de organizarnos y asociarnos es precisamente una manera de crecer también.
0: La verdad que es impactante porque estoy observando aquí algún escrito que habla de la UTE y se manifiesta, por ejemplo, una base de 1.500 unidades.
2: Es así, en conjunto, de las tres empresas que fuimos invitadas a licitar, más otras dos que van a ser parte de la UTE, que son, por un lado, 20 de junio, que es parte del Grupo Económico de DREAM, y Autotransporte San Juan, que es parte del Grupo Flecha, al que pertenece la Veloz del Norte, nuestra capacidad supera esa cantidad de unidades. Y no solamente, como te decía, las unidades, sino también el conocimiento específico en la minería, y en el caso de PAP y de DREAM, específicamente del cliente, ¿no? PAP actualmente es la prestadora del servicio de transporte en Vicuña. Nosotros también hemos trabajado a través de subcontratistas, le prestamos el 100% del transporte a Veladero, o sea, sabemos de qué estamos hablando cuando decidimos asociarnos y presentarnos para este cliente, que no solamente requiere una magnitud importante, sino también requiere tener una capacidad de disposición, porque estamos hablando de un requerimiento que lo tienen para 3 años, o sea, no es que hablamos de incorporar unidades de aquí a 10 años, no, el requerimiento es de aquí a 3 años, se termina el contrato, así que requería una puesta a disposición de una capacidad realmente importante.
0: Además, uno dice 1.500 unidades, pero tranquilamente, estimada doctora Elvira Alés, ese número hay que multiplicarlo por 2 o por 3 por la mano de obra que genera.
2: No, por supuesto. No solamente multiplicarlo por la mano de obra, sino además por todo lo que va a generar, porque estamos hablando de oportunidades que se van a abrir para todos los sanjuaninos y que, bueno, y que en este momento quizás no existía la posibilidad de poder dar trabajo a tantas personas, y con esto, si estás pensando en un número mínimo de 2 personas por unidad, y a lo que hay que sumar en realidad estamos hablando de conducción, pero eso lleva todo un trasfondo de personal de mantenimiento, de administración, de logística. La verdad que es una oportunidad muy importante para San Juan, y es por eso que nosotros decidimos conformar esta UTE, no partiendo de simplemente aprovechar una oportunidad, sino pensando en futuro, porque estamos convencidos de que este es el hacia donde debe dirigirse el futuro de San Juan, en pensar en algo más grande que las propias empresas, ¿no? Durante mucho tiempo, uno aprende a competir individualmente, pero llega un momento en donde el crecimiento está en crecer en conjunto con otro, y ya no se trata de ser más grandes por estar juntos, sino de ser mejores por lo que cada uno aporta, pensando en el futuro, ¿no? Y en otros proyectos, y en cómo todo esto que llega a San Juan tiene que generar y repartir entre toda la población, ¿no? Porque nosotros tenemos que pensar más allá de esta licitación en sí, sino en todo esto que traen estas empresas, en qué es lo que va a generar San Juan a futuro, ¿no? Mayor capacidad, personal más preparado, y esto nos tiene que dejar a nosotros, a todos, tanto al personal como a las empresas, en condiciones de después poder competir a nivel incluso internacional. Nosotros tenemos que aprovechar esta oportunidad para crecer como empresas, pero por sobre todo como comunidad.
0: Doctora Elvira Les, en su relato hay alguna frase que quiero destacar, porque son empresas competitivas naturalmente, ¿no? Desde su nacimiento, desde su origen, pero hay una frase, Elvira, que además de ser competitivas, hay que aprender a convivir y enfrentar lo que viene, y no solo reclamar oportunidades, sino que ir en búsqueda de esas oportunidades.
2: Por supuesto, y las empresas tienen que prepararse, invirtiendo en tecnología, capacitando a su personal, pero también aprendiendo a otra forma de hacer empresa, como es esta, asociar. Como te decía, el futuro no siempre pasa por crecer solos, a veces pasa por saber con quién crecer.
0: Bien, esto de la UTE, del transporte, ediliciamente hablando, ¿tendrá algún centro particular, algún domicilio particular, algún edificio en particular, o cada empresa?
2: No, en realidad, operativamente cada empresa va a seguir trabajando actualmente en sus locaciones, pero esto es algo que claramente va a crecer, y sí, a futuro va a tener que tener un centro operativo. Nosotros estamos construyendo esta UTE, como te decía, no solo pensando en esta licitación, sino en pensando en otra manera de trabajar y de cara a este San Juan que nos vienen proponiendo y adelantándonos que se viene, estamos trabajando en eso. Así que probablemente en un futuro va a tener que tener una sede propia y va a seguir evolucionando. O sea, así como frente a una invitación a licitar construimos una estrategia de trabajar juntos, vamos a seguir avanzando en el tiempo.
0: ¿Tiene algún nombre fantasía? ¿Algún nombre comercial la UTE?
2: No, tiene el nombre de las empresas que la conforman.
0: Bien. Y en el caso particular de la 20, como le llamamos cariñosamente por la rica historia que une a la 20 con San Juan, uno ha de pensar que esto no debilita el imponente servicio que brinda la 20 en el país.
2: No, por supuesto que no, porque además estamos hablando de empresas ya maduras en el servicio que prestan y que de ninguna manera van a desatender a sus clientes, sino que estas son nuevas oportunidades que se suman al crecimiento.
0: Bien. Doctora Elvira Alés, gracias por atender Antena 1.
2: Muchas gracias por el llamado,
0: Tony. Que ande todo muy bien. Muchas gracias, gracias, gracias. La doctora Elvira Alés, una de las protagonistas de una, familia de riquísima tradición en el mundo del transporte, y ahora en la vinculación directa a esta UTE que han conformado empresas de notable inserción en el mundo del transporte para brindar servicios en el mundo minero. Todo lo que hay y todo lo que viene.

Ahí suenan los ratones. Flamante versión de los ratones, musicalmente vistiendo el café. Jornada de lunes, el último lunes de septiembre.

0: Javier Milei, tu presidente, mi presidente, nuestro presidente, manifestó que su santidad hablará del tema que crea oportuno y conveniente. No somos quienes para decirle al Papa qué decir o no. Es una visita que le estamos disfrutando plenamente respecto a lo que se viene, la llegada de León 14 a la República Argentina.
1: Hola, buen día, Tony, querido. Fantástica jornada para vos. Feliz semana para toda la audiencia también. Quería mandar un saludo extensivo a todo el equipo de Intermotor en el día hoy feriado del empleo de comercio y a todos quienes trabajan en el rubro que empujan para adelante el país. Gran, gran abrazo, Tony.
0: ¡Oh, claro! El día del empleo de comercio, sí, señor. Ahí está el querido Leonardo Sánchez Tenorio, de Intermotor. Felicidades a toda la muchacha que labura en Intermotor y en paralelo. Y agradezco el mensaje de Leo, que me permite el disparador. En paralelo, el saludo a todos los laburantes del mundo del empleo de comercio, que es una multitud, miles y miles y miles y miles, entregando el laburo diario. Mariana Sarena, bonita ella. Salomón Antonio, genio, el vago. La verdad, disfruten plenamente, ¿sí? A todos los trabajadores. ¡Flaco! Hoy no es día de semita, flaco. Te has quedado disfrutando de la cama, flaco. Muy bien, muy bien. Bueno, a Yaco Jazón y todo el ejército, ¿sí? De Papelería Salomón, Lapicero, Tintero. Bueno, a todo el mundo comercial, en el Día del Empleo de Comercio.

UPCN San Juan Volley. UPCN San Juan Volley. Campeón invicto de la Copa Internacional Brasil Atacadista. Al derrotar 3-2 a Joinville Volley. Impresionante UPCN. Internacional. De visitante y Clean Caja. Una nueva corona, un nuevo trofeo para UPCN San Juan Volley. Eduardo Eurnequian, el empresario, está celebrando, disfrutando, porque logró que el gobierno argentino extienda la concesión de Aeropuertos Argentina. Es decir, Aeropuertos Argentina, una empresa de Eurnequian, logra hasta el 2049. Si de negocio se trata, por supuesto que se espera una inversión cercana a los 600 millones de dólares.

Comportamiento del dólar. Cuando algunos economistas están pidiendo que el dólar debería trepar al doble. Es decir, irse a 3.500, 3.700. Total, pedir no cuesta nada. Y así están como generando un movimiento que no le viene bien a la economía. Digo la expresión de esos economistas. Lo cierto es que la realidad muestra que el dólar blue está en 1.560. Que el dólar oficial está en 1.545, que el dólar MEP está en 1.557, que el dólar contado con liqui está en 1.616 y dólar tarjeta 2.008. 2.008 pesos, ya, el dólar tarjeta, mira vos. Y el euro en 1.734, mientras que 1.000 pesos chilenos equivalen a 1.670 pesos argentinos.

Vamos a cumplir, joven Francisco. ¿Le parece? Vamos y venimos a los últimos minutos del café en una jornada fantástica.

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0: Hoy, 28 de septiembre, la Iglesia Católica celebra a San Wenceslao de Bohemia, duque mártir evangelizador. En la Argentina se celebra el Día del Microbiólogo. Día del rector y del director de escuela. Lo dicho, lo señalado, se celebra el Día del Empleado de Comercio. Se recuerda el natalicio en el año 1918 del notable Ángel Labruna. Futbolista, identificado con los colores de River, de la banda, de los millonarios. Y si se quiere, el número uno en la lista de técnicos del equipo millonario, don Ángel Labruna. Algunos atreven a señalar que Gallardo fue más que Labruna, pero bueno, permitime opinar lo contrario. Pero bueno, ahí está, ¿eh? Ángel Labruna nació en 1918.
1: Vamos, Milo.
0: Se recuerda a la notable Romina Yan, falleció en el año 2010. Romina Yan, exitosa integrante del envío Chiquititas. Romina Yan. Es el día...

0: pionero de la microbiología, creador de la pasteurización, desarrolló la primera vacuna contra la rabia.
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0: Se recuerda también que el bacteriólogo Alexander Fleming descubre la penicilina en el año 1928.
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0: Cerramos la entrega del Café a la Turca. A todos muchas gracias, muchas gracias. Arrancando una semana que va a dar por finalizado septiembre, que va a dar por iniciado octubre, octubre el mes de mamá. Y muy particularmente octubre, en los primeros días, la gran celebración que recuerda a nuestro San Francisco de Asís.
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0: Que seamos felices, que disfrutemos en familia, que reine la paz. Ya saben, familia que resonía permanece unida, como siempre decimos, sí a la vida, pero a toda vida. Chau, chau.

En este lunes recemos con el Evangelio según San Lucas, en el nombre del Padre, y del Hijo, y del Espíritu Santo. A los discípulos de Jesús se les ocurrió preguntarse quién sería el más grande, pero Jesús, conociendo sus pensamientos, tomó un niño y acercándolo les dijo: «El que recibe a este niño en mi nombre, me recibe a mí, y el que me recibe a mí, recibe a aquel que me envió. Porque el más pequeño de ustedes, ese es el más grande». Juan, dirigiéndose a Jesús, le dijo: «Maestro, hemos visto a uno que expulsaba demonios en tu nombre y tratamos de impedírselo, porque no es de los nuestros». Pero Jesús le dijo: «No se lo impidan, porque el que no está contra ustedes, está con ustedes». Palabra del Señor. Hay que empezar este lunes con todo lo que podemos, con todo el corazón. Mirar para adelante, mirar el presente, pero también todo lo que podemos hacer de aquí en adelante. Miremos todo lo que podemos hacer en este día, con ojos de fe. Pensemos en lo que planeamos hacer estos días. Hay que volver a entusiasmarse con el Evangelio, con la Palabra de Dios, con el amor que tenemos en el corazón y podemos dar a los demás, estemos donde estemos, estemos como estemos. Sí, entiendo, por ahí estás empezando este día con cara y cuerpo de cansancio, pero se puede cambiar, se puede hacer un esfuerzo y decir: yo quiero otra cosa, quiero transmitir alegría por donde ande, quiero hacer eso donde me toque estar, sonreír y animar a los demás. La vida de Jesús es una invitación a la alegría y a superar las dificultades. Esta semana, además de ir desmenuzando el Evangelio el domingo, veremos cómo Jesús es muy incomprendido por propios y extraños. Por eso, ¿vos pensás que sos el único, la única que no lo comprenden? ¿Vos pensás que a Jesús se le hizo fácil? Vamos a ver cómo Jesús parece que habla un idioma en el que casi nadie

Nadie lo entiende y no logran conocer su corazón. Esto no es para resignarnos, sino para animarnos y sentirnos acompañados. Además, si al mismo Dios le pasó y le pasa, ¿por qué no a nosotros? Incluso en el Evangelio de ayer, Jesús se enfrenta con los fariseos, con los sacerdotes, con los notables de ese tiempo que se creían los primeros y juzgaban a los demás. Y Jesús les dice en la cara: los publicanos y las prostitutas entrarán antes al reino de los cielos que ustedes. ¡Qué dureza la de Jesús! Pero qué gran verdad. Por eso la soberbia del corazón, aquella que no busca aceptar al otro en principio tal como es, para después ver si se puede cambiar algo, es la que nos aleja de la verdad de Dios, que vino a este mundo a cambiarnos, pero primero a aceptarnos, a cambiarnos por el amor y no por el juzgarnos y condenarnos. El Evangelio del domingo es durísimo. Volvelo a leer si tenés tiempo y vas a ver cómo iremos descubriéndoles cosas nuevas a esta gran parábola que nos dejó Jesús. A los discípulos, en algo del Evangelio hoy, se les ocurrió cualquier cosa. Ellos estaban, como decimos en Argentina, en cualquiera. En realidad, estaban en la de ellos, estaban en ellos mismos. A vos y a mí, por ahí si nos hubiese ocurrido lo mismo, pensar quién es el mejor, el más grande, y además en poner barreras a otros para que sean cercanos a Jesús. Las dos grandes tentaciones, el poder y el exclusivismo, cosas que pasan todavía en nuestra iglesia. Todos de una manera u otra buscamos, entre comillas, ser alguien en este mundo por medio del poder, que en sí mismo no es malo, sino que es la capacidad de hacer cosas, más o menos oculto, pero al mismo tiempo es la gran debilidad de todos. Por si no te enteraste, así nacemos, así vinimos a este mundo, fallados de fábrica, con la mancha original de la desobediencia a nuestro Creador, y sin querer, o a veces queriendo, disimuladamente deseamos ponernos en el lugar de Dios. Queremos buscarnos lugares de poder en el que nos sintamos bien, bien apreciados y queridos por otros, poniendo nuestra seguridad en opiniones pasajeras y cambiantes. Somos así de raros e ingenuos a veces. Igual que los discípulos, que mientras Jesús les hablaba de humildad, del servicio, del poder, pero entregándonos, iban pensando por dentro suyo quién sería el más grande. Lo peor que nos puede pasar hoy es que nosotros pensemos para adentro: ¡ah! ¿Cómo se les va a ocurrir semejante cosa a los discípulos? Como si fuese que a nosotros no nos pasa lo mismo, que en la iglesia no pasa lo mismo. Pobre Jesús, incomprendido ayer, hoy y siempre. Jesús en vida, humilde y sencillo. Jesús hoy en cada Eucaristía, humilde, sencillo e incomprendido. También hoy en la iglesia podemos caer en eso, los consagrados, los sacerdotes, buscando lugares de poder donde nos sintamos más queridos. También aquellos que son el pueblo de Dios, los laicos, pueden caer en eso, creando bandos, prefiriendo a unos que a otros, creyendo que unos son mejores que los otros. Qué poca mirada evangélica tenemos a veces. El que quiere andar con Jesús tiene que andar como él anduvo. El que quiere ir con Jesús tiene que comprender que no es cuestión de grandeza humana, de logros pasajeros. Tiene que comprender que estar con Jesús no da poder al estilo de este mundo, que no es para tener poder y ser reconocido como grandes por otros, tener muchísimos seguidores y que todos nos aplaudan. Eso es del mundo. El que ande con Jesús tiene que aceptar que hay otros que pueden hacer cosas buenas también en su nombre, que pueden colaborar al reino de Dios, que el bien no se reduce a nuestras cuatro paredes o a nuestro corazón. Estar con Él no nos hace exclusivos, sino que nos hace inclusivos. Nos debería hacer incluir a todos los que trabajan por el reino. Todos los demás, todo aire de poder, de grandeza humana, de creer que tenemos el monopolio del bien, de pensar que porque tenemos un lugar de servicio somos más que otros, de pensar que en nuestros propios grupos, parroquia, movimiento, congregación, hacemos las cosas mejores que en otros lugares, todo eso no es del Evangelio. Sí podemos mirar para aprender y crecer, pero no para menospreciar. Todo eso no es de Jesús.
Eso no viene de su corazón. Eso viene del nuestro. Y mientras pensemos así, no estaremos todavía completamente convertidos a Él. Que no se te ocurra preguntar esas cosas, aunque las pienses. No repitamos errores viejos del Evangelio. No todo lo que pensamos hay que decirlo. Pero sí hay que ser sinceros con nosotros mismos y con los demás. ¿Qué ando buscando con Jesús? ¿Me busco a mí mismo o lo busco a Él? ¿Quién es el más grande? Podemos preguntarnos a veces. Y Jesús, claramente, el que se hizo pequeño, el que siendo grande, el que siendo fuerte, se hizo débil, el que siendo rey, se hizo nuestro servidor. Todo lo demás no vale la pena preguntarlo. Que tengamos un buen día y que la bendición de Dios, que es Padre misericordioso, Hijo y Espíritu Santo, descienda sobre nuestros corazones y permanezca para siempre.

Lucas 9, del 46 al 50. ¿Quién es el más grande? Y aparece el tema de pensamientos. Dios quiere sanarnos, quiere que nos reconciliemos con nosotros. Por eso, cuando uno se ve como un ser insignificante, está propenso a una vida de abuso, porque la gente huele que te ves insignificante y se aprovecha. Cuando uno se ve insignificante, atrae a personas que acentúan tu imagen desvalorizada. Hay gente que anda oliendo quién se desvaloriza y le pone un pie encima. Hay mujeres que huelen a hombres que se sienten insignificantes y lo toman y les gusta usarlos. Como así también hombres con mujer, como mujeres, como así también gerentes, encargados. Y también me animo a decirte curas o monjas, o hasta incluso pastores o rabinos, porque no es por oficio o creencia, es algo de la humanidad. Una vez escuché a un compañero de la escuela que nos decía en reunión de asados: yo cuando me case quiero una mujer que solo pida comida, cama y casa. Comida, cama y casa. Era una persona que quería tener a alguien para abusar psicológicamente. Por eso cuando una mujer se sana de ese tipo de personas, encontrarán que descubren su identidad en Dios y es libre de la cautividad de la mente. Pero hay mujeres que intentan rebajarse a lo que piden estas personas o estos hombres para que las amen. Pero ese tipo o esos tipos vieron el precio y no lo pueden pagar. Por eso buscan rebajar. Y aparece el término niño. Hay dos tipos de riquezas en la vida: la riqueza del tener y la riqueza del ser. La riqueza del tener es una circunstancia externa. Y como decía mi papá, la plata va y viene. La riqueza del ser es una experiencia interna. Pero nosotros nos centramos casi siempre en la riqueza del tener, porque nos rodea y es el entorno. Pensamos que la felicidad verdadera reside allí y nos hace la vida más cómoda. Corremos tras las riquezas del tener porque pensamos que eso nos va a producir la riqueza del ser. Y eso con el tiempo te das cuenta que no, porque puedes tener una riqueza en el granero, tener tremenda facha y aún así ser pobre. El pozo sin fondo de nuestros deseos nunca va a quedar satisfecho. Por otra parte, podemos tener muy poco y ser ricos, porque pobre no es aquel que tiene poco, sino más bien es aquel que carece de mucho. Y por último, nuestro. El falso yo siempre busca presentar una imagen tuya siempre perfecta. Nos mostramos con todo que nos va bien, que nunca estoy enfermo. Buscamos que el mundo nos admire, que nadie reconozca cómo verdaderamente somos. Y la vida del impostor, porque voy a usar este término, del impostor, necesita experiencias externas para proporcionar una fuente personal de significado. Y el impostor, como yo, es siempre lo que hace y nunca lo que es o desde quién es. Aquel que se crea un falso yo, siempre su valía es desde todo lo que hace y no de quién es ante el Señor. Son aquellos que se sienten que si no están sirviendo a Dios, creen que no tienen valor o que Dios ya no los ama. Incluso los curas u obispos muchas veces creemos que si no estás en un grupo parroquial o movimiento, no sos un buen cristiano. Hay gente que toma valor de lo que hace y no de lo que es. Hay gente que cuando tiene un puesto se siente bien y cuando ya no tiene un puesto público, hasta pierde la fe. El falso yo siempre trata de encontrar contra su identidad, haciendo para el Señor en lugar de simplemente estando con el Señor. La verdad que me escondí durante muchos años de mi verdadera identidad, de mi verdadero yo, a través del desempeño en mi ministerio sacerdotal. Construí una identidad a través de los audios, de la televisión, de las redes sociales, de libros que escribí, de una agenda repleta de invitaciones. Creía que Dios me usaba significaba que tenía invitaciones todo el año. Y yo llegué a la conclusión que si la mayoría de los cristianos pensaban bien de mí, entonces no había nada malo en mí. Finalmente me querían, no como en mi casa, que cuando era chiquito que me sentí que no me amaban. Y eso me llevó a buscar la valía en el mundo cristiano. Y el falso yo me hizo vivir por mucho tiempo en un mundo de engaños. Y eso hace que no podamos reconocer el vacío de nosotros. Porque cualquier cosa que sea negada no se puede curar. Las heridas tapadas no curan. Te bendiga Dios Todopoderoso, Padre, Hijo y Espíritu Santo. Hasta el cielo no paramos y algo bueno está por venir.
Que Dios te bendiga.

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1: Vení, Yuyito Monte, cantemos esta zambita para toda la gente del Valle de San Juan.

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Decir que uno es amigo encierra un compromiso, que la amistad lo hizo calor, amor y abrigo. Calor que se mantenga, amor sincero y puro, abrigo en trances duros, convenga o no convenga. Amigo es cosa seria, amigo es gran prudencia, amigo es esa arteria que en el alma es vivencia.

porque cuando en la calle se enlaza una amistad, la mano es como un valle de la autenticidad. Amigo se es en las buenas y en las malas. Un amigo nunca es pala que a otro cabe una condena. 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Mas si en ello hay leal amigo, la amistad es fiel alianza.

no traiciones ni mentiras, ni frías especulaciones. La amistad crea dos dones para esta y la otra vida. Miremos no de frente sin medir nuestras fuerzas. Dime cómo sientes, te diré cómo piensas. Y unidos por la gracia de la amistad sincera, los dos, sin diplomacia, seremos.

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buenas, buenas, buenas. Buenas y santas para todos. Para todos, para todos, para todos. Bienvenidos todos. Gracias por estar ahí. Gracias por compartir la locura, el entusiasmo, las ganas, el disfrute del café a la turca.

0: Estamos en calle Entre Ríos, 733 Sur.
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0: Aquí estamos, en los estudios, Dante Oscar Gómez Castro.
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0: Aquí estamos en esta jornada del lunes. 2809-26, 28 de septiembre del 2026.

0: manos mágicas. ¿Quién si no? Francisco Durán. Abrazo, Francis. Ya sabe, al mal tiempo, buena cara. Me decía Francisco cuando estaba aquí en la radio antes de arrancar el café, mire, se avecinan horas de tormenta. Le digo, ¿cómo que tormenta? Sí, hay tormenta climatológica. Ah, le digo, me asustaste, Francis. Creí que me hablabas de tormentas entre las relaciones humanas. No. Y Francis tiene razón. Yo venía casi de manga corta a la radio para esta jornada de lunes, en la trilogía del café, después de las 7, después de las 13, después de las 21. Y tenés razón, Francis. La página del SMN está mostrando probabilidad de chaparrones todo el día. Es decir, probabilidad de tormentas de lluvia todo el día. Bueno, te doy la derecha, Francis. Lo cierto es que la máxima prevista para hoy es de 22 grados. 22 grados. Para la mañana, probabilidad de chaparrones. Para la tarde, probabilidad de chaparrones. Para la noche, probabilidad de chaparrones. Y además, joven Durán Francisco, la enorme probabilidad de fuertes vientos. Déjese macanear. Estamos despidiendo septiembre, venimos de un fin de semana fantástico, y usted me amenaza así con el clima. Y bueno, es la realidad que nos toca vivir. Fuertes vientos del sur, entre 40 y 50 kilómetros por hora. Mientras las tormentas sean climatológicas y no tormentas humanas, está bien. Mañana martes, escuchá, la máxima 18. Es decir que si amagaste a guardar todo tipo de abrigo, tenete algún abrigo ciertamente liviano para la jornada de hoy, para la de mañana particularmente. Mínima 18. Brisas del sur. Mucha nube, probabilidad de vientos del sur de hasta 50 kilómetros por hora. El miércoles, cuando se despida septiembre, 24 de máxima, brisas del oeste y del sur. El jueves, máxima 23. El viernes la máxima 28, con vientos del norte. El sábado la máxima 16, brisas del sur. Y el domingo, día central en que estaremos celebrando nuestro San Francisco de Asís, la máxima 23, brisas del sur.
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0: En la temporada 28 del Café a la Turca.
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0: Ah, Jorgito Salinas en Villa Crespo, Buenos Aires. ¿Cómo te imagino? Te imagino bailando. Te imagino feliz, te imagino sonriendo, te imagino disfrutando. Jorgito Salinas, abrazos, Qué pedazo de victoria que metió Boca, Jorgito. Qué pedazo de victoria. De no creer. Lo cierto es que la KD, Racing Club de Avellaneda, se puso 2-0 y parecía partido liquidado. Y final, y felizmente, Boca, con un tal Ener Valencia. En el cierre de su carrera, porque está con muchos años ya acumulados en el fútbol profesional, clavó triplete. Y de esa manera, Boca, eliminó a Racing de la Copa Argentina y sigue en carrera. Jorgito Salinas, disfrútelo. Nino Vera, disfrútelo. Daniel Enrique Dávila Simoneta, que te gastaste todos los insultos contra Bray por el increíble gol olímpico que le clavan al pibe. Ahí está. Te recuperaste, flaco. Disfrútelo, flaco. Abrazos a toda la parcialidad genese. Y entonces, no me diga. No me diga que se clavó, no. Bien, viene. Dale, subí. No importa. Pasen las mejores familias, quédese tranquilo. Después sí vamos a ir al recreo con Daniel Moyo. Pero le voy a pedir algo, joven Francisco. póngame todos los goles, es decir, los de la Academia y los de Boca, con Daniel Moyo, para conocer la bronca del histórico relator Genese y después la euforia incontrolable tras una victoria impactante, la de Boca, Boca, Boca.

visita papal en Francia, particularmente París, un impacto fenomenal a nivel mundial, como los hermanos franceses han ido acompañando a León 14 en casi cuatro días. En paralelo, el gobierno argentino recontramil oficializó el feriado nacional por la visita de León 14. Saben ustedes que su santidad estará 8, 9, 10 y 11 de noviembre en territorio argentino. Y días no laborables para el 10 y el 11. Feriado nacional para el 9. ¿Eh? ¿Se entendió? Entonces. El 9, feriado nacional. Vivas donde vivas. Lunes 9 de noviembre, en coincidencia con la visita de su santidad. Para el 10 y para el 11, aquí está la salvedad, feriado no laborable para Córdoba. Ahora te vas a hacer el cordobés, Francisco. Para Córdoba y para provincia de Buenos Aires. Y claro, ¿te acuerdas que aquí nos preguntábamos, pero ¿y por qué solamente el 9? Si el 9, su santidad tendrá la imponente ceremonia en el Monumento a los Españoles y nada más. Bueno, ahí está el 10, que estará visitando Córdoba, feriado no laborable, y el 11, feriado no laborable en provincia de Buenos Aires, porque ahí su santidad León 14 estará en la imponente celebración al pie de la Basílica de Luján, en lo que va a ser el cierre definitivo de la presencia de su santidad el Papa León 14 en territorio argentino.

Saludar a la notable Nancy Peralta, celebrando la vida. Felicidades, Nancy. Ya sabe, nada mejor que celebrar y compartir la vida. Gracias por la sintonía de siempre. Me encanta cuando la gente en el mínimo motivo ya está celebrando la vida. Nada mejor, nada mejor. Es verdad que por ahí nos invaden las pálidas, los enojos, las broncas, alguna que otra diferencia. Pero que pase. Nada mejor que celebrar la vida. Y una vez más, déjeme en forma particular saludar a Nancy Peralta. Gracias por estar siempre, absolutamente siempre, en sintonía. La justicia de Estados Unidos habilitó embargos por un reclamo de 391 millones de dólares por la expropiación de Aerolíneas Argentinas.

En paralelo, JP Morgan recortó su previsión de crecimiento para la Argentina tras el desplome de la actividad en julio. Es decir, soplan vientos de inquietud respecto a la República Argentina.

respecto a la economía argentina, según Javier Milei, vos sabés que hay muchas cosas respecto con el cristal con que se mire. Javier Milei dice que el consumo está en máximos históricos. Además, negó que la Argentina vaya a entrar a la etapa de recesión. Lo segundo, es absolutamente entendible que un presidente en ejercicio venga y te diga que la economía, ¿qué? ¿Que va a entrar en recesión? No, olvídate. Terrible sería si un presidente te dice la economía en recesión, y sí, la verdad que vamos a recesión. ¿Sabes qué? Es la autotumba. Entonces, esta declaración que la economía vaya a entrar en recesión, olvídense, es entendible viniendo del presidente. Ahora, lo otro, el consumo está en máximos históricos. Me parece que aquí alguien está escribiendo el diario de Irigoyen, como se dice en la vieja expresión de la política y la realidad. En máximos históricos, no lo sé. Creería, estimado señor presidente, que hay una franja que está pasando un momento fantástico a partir de la actividad económica en la que se involucra, y hay otra franja donde la está viendo pasar. Y la está viendo pasar. Si estuviésemos en una etapa de consumo de máximos históricos, estaríamos faltos de locales comerciales para alquilar. Y hay muchas persianas bajas. Muchas. Si estuviésemos en una etapa de máximos históricos, todos los centros comerciales estarían abarrotados de gente pidiendo permiso para entrar a los locales. Y no es así. Lo que sí es real, que hay un sector que está disfrutando, y está bien, por la bonanza en la que está atravesando su actividad económica financiera. Y los comerciantes hacen esfuerzos increíbles para sostener un atractivo en lo que es la oferta de los productos que venden. Es decir, hacen magia para sostener, por ejemplo, una promoción. Pago en cuotas, sin intereses, te bajo sensiblemente el valor del producto, o como alguna casa de venta de calzado deportivo que te dice un par a precio normal, el segundo par te bajo un 50% del producto. ¡Ay, hijo de cuca! Un 50, sí. Y el tercer producto, si te llevas un tercer producto, es a costo cero. A ver, para, ¿cómo? Mire, le explico. Un par, precio normal que figura en cualquier etiqueta. Un segundo par, pagás el 50%. Y el tercer par, a costo cero. ¿Qué, me estás regalando una zapatilla y media? No, espere. Si usted lleva tres productos, los dos primeros los paga normalmente, el tercero se lo lleva gratis. Ah, bueno, a ver, empecemos otra vez. Pero, viste, hacen, maniobras que terminan captando el interés de muchos. Dos prendas por uno, bien. Tres prendas por dos, bien. El Fernet y la bebida gaseosa, 20.000 el combo, bien. Ahora, y esto va mensaje para mi hermano Hugo Ugarte. Te sentás a tomar un vino y mayoritariamente el mundo gastronómico te arranca la cabeza. Sí, lo terminás pagando 4 y 5 veces de lo que vale en vinoteca. Y ni hablar de precio de supermercado. Por eso, cuando me contaba Pablito Fabián, abrazos, Pablín, cuídate. Cuando me contaba Pablito Fabián que en Mendoza se han sentado a comer y han pagado una botella de vino, 10, 12 mil pesos, un vino de primera calidad. Vos decís, mirá vos qué distinto que somos por aquí. Acá ninguna botella de vino te baja de 20, 25, y ni habla de marcas que están de moda. Digo, a la hora que te sentás a comer, a disfrutar algo. Por eso vuelvo a lo dicho por el presidente, que estemos en un máximo histórico de consumo, creo que le están escribiendo el diario de Irigoyen, y eso no es bueno. A ver si tengo alguna otra definición.
La economía, dice Javier Milei, la economía está teniendo muchos cambios estructurales. Sí, sí, es entendible, es entendible. Y está pasando eso. La economía está reasignando recursos. Bueno, especialmente desde las arcas del Estado, en que frisan dineros para obtener superávit. Está bien, está bien. Los indicadores están arrojando cualquier cosa. Así que los indicadores se equivocan. Una vez más, el equivocado es el otro. Nosotros vamos muy bien, dice Javier Milei. Los indicadores están mostrando cualquier cosa. Después dice, vamos a lograr 4 años seguidos de crecimiento. Ah, ojalá tengamos un año continuo de crecimiento. No te pido 2, 3, menos 4, que sería la panacea. Al menos un año de crecimiento sostenido, ¿no? Pero bueno, el presidente dice que vamos a tener 4 años seguidos de crecimiento. Estamos en niveles máximos de PBI. Estamos en récord de exportaciones. Esto último es cierto. Esto último es cierto, la balanza comercial, el superávit, esto último es cierto. Y finalmente, y lo repito porque la mayoría de los contenidos periodísticos arrancan con ese título, no estamos en recesión. Y si te lo dice el presidente, ¿qué vas a escuchar? Otra cosa no vas a escuchar. 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

0: Dando el café a la turca. Jornada que tiene prevista una máxima de 22 grados. Una conjunción de sol, nubes y brisas del sur.
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0: Desde el mundo de la ciencia siguen manifestando que el combo de reducir el consumo de azúcar, reducir el consumo de sal, reducir la ingesta de alimentos ultraprocesados, priorizar el consumo de productos de origen vegetal y con mínimo procesamiento, pero en simultáneo incorporar la ingesta de pescado graso o pescado azul, es el combo ideal para poder tener una saludable actividad cardiológica y que si a lo señalado, o como se le dice habitualmente, salud cardiovascular, y si a lo señalado se le incorpora actividad física, estamos minimizando el riesgo de adquirir dolencias preocupantes.

contra Colapinto. Mira vos, en una maniobra donde se equivoca porque intenta pasar por donde es imposible y el frenado se le hizo muy largo. Algunos pilotos están pidiendo sanciones ejemplares. Y ahí está Lando Norris, que fue uno de los primeros que pidió sanciones ejemplares para Colapinto. Pero después, tras una charla en privado de Lando Norris y Franco Colapinto, el mismísimo Norris dijo que realmente me equivoqué en la expresión de pedir sanciones. Está bien las disculpas de Colapinto. A cualquiera nos puede pasar llevar adelante una maniobra imprudente. Qué lindo espectáculo en el 8 Sondino este fin de semana, ¿eh? Qué lindo. El rugir de los motores. Ah, a propósito de motores, abrazar, saludar y chocar copas con el notable Jorge Enrique Pinardi César y su emblemático Motores en Marcha, que está cumpliendo casi una década. Casi. ¿Cómo que una década? ¿Dos décadas? ¿Cómo quedó? ¿Que tres? ¿Cómo que tres? ¿Que cuatro? Cinco décadas en el aire. Lindo, Motores en Marcha. El envío radial y televisivo comandado por el señor rector Jorge Enrique Pinardi César, que este fin de semana tuvo deleite por doquier con el rugido de los motores en el Sonda, en el 8 Sondino y ahí en el Top Race. La alegría de Fabián Flaqué, ganador indiscutible. El humo de los asados que se sostuvo hasta avanzada la jornada. Qué bueno. No hay como el autódromo sondino. No lo hay. El folclore, lo atrapante, lo circense. No lo hay. Además, el andar de los autos en una pista que merece todo el respeto, que no te puedes descuidar nunca, es atrapante realmente. Disfrutando del autódromo El Sonda.

0: Bueno. Acá no nos reímos de nadie, sino que venimos a disfrutar del fútbol. Le digo esto a los hinchas de Racing, porque estar ganando 2-0 y que te arrebaten el partido así, nada menos que ante Boca. El 2-0, alguien dijo alguna vez, es el peor resultado en un partido, porque el que va 2-0 se relaja y el otro dice vamos que se nos va, y en el vamos que se nos va empujan y hacen algún gol y ya logran el empate y vamos por la heroica. Hinchas de Racing, sepan que no nos burlamos ni nos reímos de nadie, solo que como hinchas de Boca estamos disfrutando el momento. Dale, Francis, dale.
1: Guarda que se vienen todos los chafalotes de ellos. Se viene Rojo, se viene Martínez. Guarda que hay tiro de esquina con pierna derecha desde la izquierda que va a venir muy cerrado. Atento, tiene que estar Bray. ¿Cómo está Laurita? ¿Cómo está Laurita?
2: Se comienza la cosa.
1: Sí. El centro que va a venir ahora, el centro que viene. Va a venir el centro, la pelota que va a caer en el área chica. Viene el centro. Olímpico, la concha de mi tía. No puede ser que el gol olímpico de Racing. No, por el amor de Dios, guarda. El gol que se come Bray. Olímpico le hace Racing. Un gol a Boca. Ojo que le decíamos que era peligroso. Ojo que le decíamos. Laurita apareció y dijo que se les comete la cocha. Estaba todo el mundo atento de este tiro de esquina muy cerrado con el viento que veníamos diciendo. No puede ser. Podemos ser tan verde que nos comemos este gol olímpico. El arquero se lo come, iba para el primer palo y le entró al palo de él el segundo, sabiendo cuánto hace que decimos que hay viento a favor para Racing. Lo dijimos cuando estaban en el sorteo. Ellos, señores, el gol de Martínez. De arranque Boca salió dormido. El gol de Maravilla Martínez. El gol de Maravilla Martínez. Boca salió dormido en el segundo tiempo, señores. Un centro, la pelota que queda allí picando y Maravilla Martínez de media chilena hace el gol para ellos. Llamámelo a Bubi. El drama defensivo que tiene Boca para marcar, no tiene la menor idea de cómo se marca Boca. Y resulta que Maravilla Martínez, todos lo habilitaban a Maravilla. Y Lolo estaba tomando mate con el arquero. Y cuando se dio cuenta que Maravilla lo iba a vacunar, se acordó para salir. Pero ya la pelota estaba dentro.
3: El arquero no sale. Está muy inseguro Boca en defensa. Y que pierde 2-0. Realmente increíble.
0: Ahí está. Para un segundo. Ahí está. Boca ya perdía 2-0. El gol olímpico que le hacen al pibe Bray. Mamita mía. Pobre chango. Porque alguna vez Di María, el genio, Ángel Di María, dijo, sabíamos que el pibe hacía tiempo que no atajaba. Entonces, al llevar un buen tiempo no atajando y perdés por ahí alguna cuestión de tiempo y espacio cuando vuela el balón. Dice, por eso ensayamos el córner para el gol olímpico. Un año después, las cosas, las vueltas a la vida, en la misma cancha, el mismo gol. Tiro de esquina, gol olímpico. Y arrancado el segundo tiempo, Racing se puso 2-0. Entonces nosotros los bosteros era para apagar el televisor, apagar la radio, esconderse en el subsuelo más profundo. Pero viste cómo es el fútbol, pibe. Viste cómo es el fútbol.
4: ¡Gol de Boca!
1: Rojas 1, Racing 2. ¡Qué feliz me hace cada vez que grito un gol de Boca! ¡Viva Boca! ¡Carajo! El centro que viene, cabezazo, gol. ¡Gol de Valencia! Centro de Boca, viene el centro, cabezazo, gol. ¡Gol de Valencia! ¡Gol! ¡No hay penales! Sacó un conejo de la galera, Rubabarrena, lo metió a Valencia y el morocho Valencia metió los tres goles de Boca. Valencia, el centro delantero que vino para hacer goles en Boca, hizo tres, mamita mía, hizo tres en el segundo tiempo. Valencia, Valencia, para poner el tercero para Boca, para que Boca lo dé vuelta, como te lo dijimos, en todo el segundo tiempo, lo va a dar vuelta a Boca, lo va, le mojaste la oreja a Boca, le tiraste el bigote al león, se calentó Boca, apareció Valencia, metió tres goles, por el amor de Dios, tres goles metió Valencia, para darle, para una noche consagrada, para consagrarse aquí en Rosario, la tierra de Valencia, de Rosario, para darle música para mis oídos.
0: Sí, sí, sí, sí, sí. Definitivo 3-2 de Boca sobre Racing. Pensá que nosotros los bosteros, cuando, uy, música para mis oídos, diríamos yo. ¡Qué increíble, eh! Ener Valencia, el morocho centro delantero que nosotros los bosteros hemos dicho hasta cansarnos, ¿para qué lo trajeron? Hasta ayer, a las 6:30 de la tarde, ¿para qué lo trajeron? ¿Y qué lo van a meter ahora en este partido? Y el morocho clavó tres y dio vuelta a la historia. Bueno, ya está, no hemos ganado nada, solamente un pasaporte a la semifinal. ¡Boca, Boca, Boca! 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Vamos a compartir nuestros anunciantes y volvemos para seguir disfrutando de la radio.

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0: 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Sí, esta vibración. 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Temporada 28 para el café, 28. A ver si es posible saludar a la doctora Elvira Alés. Doctora.
1: ¿Qué tal? Buen día, Tony, ¿cómo estás?
0: Ahí está, gracias, gracias, muchas gracias por atendernos. Y la verdad que muy entusiasmados, muy con mucho de curiosidad, porque la última semana dábamos cuenta de esta...

0: imponente UTE que se ha conformado en el mundo del transporte. Y bueno, queríamos conocer, si se quiere, más precisiones de lo que impacta esto en el mundo del transporte, en esta UTE de renombre.
1: Sí, efectivamente, hemos conformado una UTE con empresas con mucha trayectoria en el transporte y con experiencia concreta en la minería. Durante muchos años las empresas aprendimos fundamentalmente a competir, pero hoy también tenemos que aprender a identificar cuándo es más inteligente complementar. Cada una de estas empresas, que son PAP, SRL, DREAM y La Veloz del Norte, que son tres de las invitadas a licitar para el transporte, para Fluor, concretamente para Vicuña, tienen vasta experiencia en minería, tienen el conocimiento, el equipo, la tecnología y la infraestructura, y por sobre todo los equipos, que conocen muy bien la actividad. Y cuando ponemos esas capacidades en común, no solamente sumamos recursos, sino que construimos una organización más fuerte, con más conocimiento y con mayores posibilidades de innovar y seguir creciendo. Por lo que la conformación de esta UTE es en concreto unir recursos que ya existen y que bueno, que se están poniendo en conjunto para un futuro que entendemos que es al que tiene que apuntar San Juan, porque hace tiempo que venimos hablando de la importancia de fortalecer al proveedor local, y eso es absolutamente necesario, pero también nosotros como empresarios debemos asumir la responsabilidad. No alcanza con pedir oportunidades, sino que tenemos que prepararnos para aprovecharlas, lo que implica invertir, profesionalizarnos, incorporar tecnología, capacitar a nuestra gente y buscar nuevas formas de organizarnos y asociarnos. Es precisamente una manera de crecer también.
0: La verdad que es impactante, porque estoy observando aquí algún escrito que habla de la UTE y se manifiesta, por ejemplo, una base de 1.500 unidades.
1: Es así, en conjunto, de las tres empresas que fuimos invitadas a licitar, más otras dos que que van a ser parte de la UTE, que son, por un lado, 20 de junio, que es parte del Grupo Económico de DREAM, y Autotransporte San Juan, que es parte del grupo Flecha, al que pertenece La Veloz del Norte, nuestra capacidad supera esa cantidad de unidades. Y no solamente, como te decía, las unidades, sino también el conocimiento específico en la minería y en el caso de PAP y de DREAM, específicamente del cliente, ¿no? PAP actualmente es la prestadora del servicio de transporte en Vicuña. Nosotros también hemos trabajado a través de sus contratistas. Le prestamos el 100% del transporte a Veladero, o sea, sabemos de qué estamos hablando cuando decidimos asociarnos y presentarnos para este cliente, que no solamente requiere una magnitud importante, sino también requiere tener una capacidad de disposición, porque estamos hablando de un requerimiento que lo tienen para 3 años, o sea, no es que hablamos de incorporar unidades de aquí a 10 años, no, el requerimiento es de aquí a 3 años se termina el contrato, así que requería una puesta a disposición de una capacidad realmente importante.
0: Además, uno dice 1.500 unidades, pero tranquilamente, estimada doctora Elvira Lez, ese número hay que multiplicarlo por 2 o por 3 por la mano de obra que genera.
1: No, por supuesto. No solamente multiplicarlo por la mano de obra, sino además por todo lo que va a generar, porque estamos hablando de oportunidades que se van a abrir para todos los sanjuaninos y que bueno, y que en este momento quizás no existía la posibilidad de poder dar trabajo a tantas personas, y con esto, si estás pensando en un número mínimo de 2 personas por unidad, y a lo que hay que sumar en realidad, estamos hablando de conducción, pero eso lleva todo un trasfondo de personal de mantenimiento, de administración, de logística. La verdad que es una oportunidad muy importante para San Juan, y es por eso que nosotros decidimos conformar esta UTE, no partiendo de simplemente aprovechar una oportunidad, sino pensando a futuro, porque estamos convencidos de que este es el hacia donde debe dirigirse el futuro de San Juan, en pensar en algo más grande que las propias empresas, ¿no? Durante mucho tiempo, uno aprende a competir individualmente, pero llega un momento en donde el crecimiento está en crecer en conjunto con otros. Y ya no se trata de ser más grandes por estar juntos, sino de ser mejores por lo que cada uno aporta, pensando en el futuro, ¿no? Y en otros proyectos, y en cómo todo esto que llega a San Juan tiene que generar y repartir entre toda la población, ¿no? Porque nosotros tenemos que pensar más allá de esta licitación en sí, sino en, bueno, en todo esto que traen estas empresas, en qué es lo que va a generar San Juan a futuro, ¿no? Mayor capacidad, personal más preparado, y bueno, y esto nos tiene que dejar a nosotros, a todos, tanto al personal como a las empresas, en condiciones de después poder competir a nivel incluso internacional. Nosotros tenemos que aprovechar esta oportunidad para crecer como empresas, pero por sobre todo como comunidad.
0: Doctora Elvira Les, en su relato hay alguna frase que quiero destacar, porque son empresas competitivas naturalmente, ¿no? Desde su nacimiento, desde su origen. Pero hay una frase, Elvira, que además de ser competitivas, hay que aprender a convivir y enfrentar lo que viene, y no solo reclamar oportunidades, sino que ir en búsqueda de esas oportunidades.
1: Por supuesto, y las empresas tienen que prepararse, invirtiendo en tecnología, capacitando a su personal, pero también aprendiendo a otra forma de hacer empresa, como es esta, asociar. Como te decía, el futuro no siempre pasa por crecer solos, a veces pasa por saber con quién crecer.
0: Bien, esto de la UTE, del transporte, ediliciamente hablando, ¿tendrá algún centro particular, algún domicilio particular, algún edificio en particular, o cada empresa?
1: No, en realidad, bueno, operativamente cada empresa va a seguir trabajando actualmente en sus locaciones, pero bueno, esto es algo que claramente va a crecer, y sí, a futuro va a tener que tener un centro operativo. Nosotros estamos construyendo esta UTE, como te decía, no solo pensando en esta licitación, sino en pensando en otra manera de trabajar y de cara a este San Juan que nos vienen proponiendo y adelantándonos que se viene, estamos trabajando en eso. Así que bueno, probablemente en un futuro va a tener que tener una sede propia y va a seguir evolucionando. O sea, así como frente a una invitación a licitar construimos una estrategia de trabajar juntos, vamos a seguir avanzando en el tiempo.
0: ¿Tiene algún nombre fantasía? ¿Algún nombre comercial la UTE?
1: No, tiene el nombre de las empresas que la conforman.
0: Bien. Y en el caso particular de la 20, como le llamamos cariñosamente por la rica historia que une a la 20 con San Juan, uno ha de pensar que esto no debilita el imponente servicio que brinda la 20 en el país.
1: No, por supuesto que no, porque además estamos hablando de empresas ya maduras en el servicio que prestan y que de ninguna manera van a desatender a sus clientes, sino que estas son nuevas oportunidades que se suman al crecimiento.
0: Bien. Doctora Elvira Alés, gracias por atender Antena 1.
1: Muchas gracias por el llamado,
0: Tony. Que ande todo muy bien. Muchas gracias, gracias, gracias. La doctora Elvira Alés, una de las protagonistas de una, bueno, familia de riquísima tradición en el mundo del transporte, y ahora en la vinculación directa a esta UTE que han conformado empresas de notable inserción en el mundo del transporte para brindar servicios en el mundo minero. Todo lo que hay y todo lo que viene.

suenan los ratones. Flamante versión de los ratones, musicalmente vistiendo el café. Jornada de lunes, el último lunes de septiembre.

0: Javier Milei, tu presidente, mi presidente, nuestro presidente, manifestó que su santidad hablará del tema que crea oportuno y conveniente. No somos quienes para decirle al Papa qué decir o no. Es una visita que le estamos disfrutando plenamente respecto a lo que se viene, la llegada de León 14 a la República Argentina.
1: Hola, buen día, Tony, querido. Fantástica jornada para vos. Feliz semana para toda la audiencia también. Quería mandar un saludo extensivo a todo el equipo de Intermotor en el día hoy feriado del empleo de comercio y a todos quienes trabajan en el rubro que empuja para adelante el país. Gran, gran abrazo, Tony.
0: ¡Oh, claro! El día del empleo de comercio, sí, señor. Ahí está el querido Leonardo Sánchez Tenorio de Intermotor. Felicidades a toda la muchacha que labura en Intermotor y en paralelo, y agradezco el mensaje de Leo que me permite el disparador, en paralelo el saludo a todos los laburantes del mundo del empleo de comercio, que es una multitud, miles y miles y miles y miles entregando el laburo diario. María Nazarena, bonita ella, Salomón Antonio, genio, lo hago, la verdad, disfruten plenamente, ¿sí? A todos los trabajadores. ¡Flaco! Hoy no es día de semita, flaco. Te has quedado disfrutando de la cama, flaco. Muy bien, muy bien. Bueno, allá Cojazón y todo el ejército, ¿sí? De Papelería Salomón, Lapicero, Tintero. Bueno, a todo el mundo comercial, en el Día del Empleo de Comercio.

San Juan Volley. UPCN San Juan Volley. Campeón invicto de la Copa Internacional Brasil Atacadista al derrotar 3-2 a Joinville Volley. Impresionante UPCN. Internacional de visitante y Clean Caja. Una nueva corona, un nuevo trofeo para UPCN San Juan Volley. Eduardo Eurnequian, el empresario, está celebrando, disfrutando, porque logró que el gobierno argentino extienda la concesión de Aeropuertos Argentina. Es decir, Aeropuertos Argentina, una empresa de Eurnequian, logra hasta el 2049. ¡Oh! Si de negocio se trata, por supuesto que se espera una inversión cercana a los 600 millones de dólares.

comportamiento del dólar, cuando algunos economistas están pidiendo que el dólar debería trepar al doble, es decir, irse a 3.500, 3.700, total, pedir no cuesta nada. Y así están como generando un movimiento que no le viene bien a la economía, digo la expresión de esos economistas. Lo cierto es que la realidad muestra que el dólar blue está en 1.560, que el dólar oficial está en 1.545, que el dólar MEP está en 1.557, que el dólar contado con liqui está en 1.616 y dólar tarjeta 2.008. 2.008 pesos, ya, el dólar tarjeta, mira vos. Y el euro en 1.734, mientras que 1.000 pesos chilenos equivalen a 1.670 pesos argentinos.

Vamos a cumplir, joven Francisco. ¿Le parece? Vamos y venimos a los últimos minutos del café en una jornada fantástica.

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28 de septiembre la Iglesia Católica celebra a San Wenceslao de Bohemia, duque mártir evangelizador. En la Argentina se celebra el Día del Microbiólogo. Día del rector y del director de escuela. Lo dicho, lo señalado, se celebra el Día del Empleado de Comercio. Se recuerda el natalicio en el año 1918 del notable Ángel Labruna, futbolista identificado con los colores de River, de la banda, de los millonarios, y si se quiere, el número uno en la lista de técnicos del equipo millonario, don Ángel Labruna. Algunos atreven a señalar que Gallardo fue más que Labruna, pero bueno, permitime opinar lo contrario, pero bueno, ahí está, ¿eh? Ángel Labruna nació en 1918.

0: Romina Yan. Falleció en el año 2010. Romina Yan, exitosa integrante del envío Chiquititas. Romina Yan. Es el Día Mundial de las Noticias. Ah, mira vos. Bueno, gracias. Es el Día Mundial contra la Rabia. Es el Día Internacional del Acceso Universal a la Información. Se recuerda al científico Luis Pasteur, pionero de la microbiología, creador de la pasteurización. Desarrolló la primera vacuna contra la rabia.
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0: Se recuerda también que el bacteriólogo Alexander Fleming descubre la penicilina en el año 1928.
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0: Cerramos la entrega del Café a la Turca. A todos muchas gracias, muchas gracias. Arrancando una semana que va a dar por finalizado septiembre, que va a dar por iniciado octubre. Octubre, el mes de mamá. Y muy particularmente octubre, en los primeros días, la gran celebración que recuerda a nuestro San Francisco de Asís.
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0: Que seamos felices, que disfrutemos en familia, que reine la paz. Ya saben, familia que reza unida permanece unida. Como siempre decimos, sí a la vida, pero a toda vida. Chau, chau.

En este lunes recemos con el Evangelio según San Lucas, en el nombre del Padre, y del Hijo, y del Espíritu Santo. A los discípulos de Jesús se les ocurrió preguntarse quién sería el más grande, pero Jesús, conociendo sus pensamientos, tomó un niño y acercándolo les dijo: «El que recibe a este niño en mi nombre, me recibe a mí, y el que me recibe a mí, recibe a aquel que me envió, porque el más pequeño de ustedes, ese es el más grande». Juan, dirigiéndose a Jesús, le dijo: «Maestro, hemos visto a uno que expulsaba demonios en tu nombre y tratamos de impedírselo, porque no es de los nuestros». Pero Jesús le dijo: «No se lo impidan, porque el que no está contra ustedes, está con ustedes». Palabra del Señor. Hay que empezar este lunes con todo lo que podemos, con todo el corazón. Mirar para adelante, mirar el presente, pero también todo lo que podemos hacer de aquí en adelante. Miremos todo lo que podemos hacer en este día, con ojos de fe. Pensemos en lo que planeamos hacer estos días. Hay que volver a entusiasmarse con el Evangelio, con la Palabra de Dios, con el amor que tenemos en el corazón y podemos dar a los demás, estemos donde estemos, estemos como estemos. Sí, entiendo, por ahí estás empezando este día con cara y cuerpo de cansancio, pero se puede cambiar, se puede hacer un esfuerzo y decir: yo quiero otra cosa, quiero transmitir alegría por donde ande, quiero hacer eso donde me toque estar, sonreír y animar a los demás. La vida de Jesús es una invitación a la alegría y a superar las dificultades. Esta semana, además de ir desmenuzando el Evangelio el domingo, veremos cómo Jesús es muy incomprendido por propios y extraños. Por eso, ¿vos pensás que sos el único, la única que no lo comprenden? ¿Vos pensás que a Jesús se le hizo fácil? Vamos a ver cómo Jesús parece que habla un idioma en el que casi nadie lo entiende y no logran conocer su corazón. Esto no es para resignarnos, sino para animarnos y sentirnos acompañados. Además, si al mismo Dios le pasó y le pasa, ¿por qué no a nosotros? Incluso en el Evangelio de ayer, Jesús se enfrenta con los fariseos, con los sacerdotes, con los notables de ese tiempo que se creían los primeros y juzgaban a los demás. Y Jesús les dice en la cara: los publicanos y las prostitutas entrarán antes al reino de los cielos que ustedes. Qué dureza la de Jesús, pero qué gran verdad. Por eso la soberbia del corazón, aquella que no busca aceptar al otro en principio tal como es, para después ver si se puede cambiar algo, es la que nos aleja de la verdad de Dios, que vino a este mundo a cambiarnos, pero primero a aceptarnos, a cambiarnos por el amor y no por el juzgarnos y condenarnos. El Evangelio del domingo es durísimo. Volvelo a leer si tenés tiempo y vas a ver cómo iremos descubriéndoles cosas nuevas a esta gran parábola que nos dejó Jesús. A los discípulos, en algo del Evangelio hoy, se les ocurrió cualquier cosa. Ellos estaban, como decimos en Argentina, en cualquiera. En realidad, estaban en la de ellos, estaban en ellos mismos. A vos y a mí, por ahí, si nos hubiese ocurrido lo mismo, pensar quién es el mejor, el más grande, y además en poner barreras a otros para que sean cercanos a Jesús. Las dos grandes tentaciones, el poder y el exclusivismo, cosas que pasan todavía en nuestra iglesia. Todos de una manera u otra buscamos, entre comillas, ser alguien en este mundo por medio del poder, que en sí mismo no es malo, sino que la capacidad de hacer cosas, más o menos oculto, pero al mismo tiempo es la gran debilidad de todos. Por si no te enteraste, así nacemos, así vinimos a este mundo, fallados de fábrica, con la mancha original de la desobediencia a nuestro Creador, y sin querer, o a veces queriendo, disimuladamente deseamos ponernos en el lugar de Dios. Queremos buscarnos lugares de poder en el que nos sintamos bien, bien apreciados y queridos por otros,
poniendo nuestra seguridad en opiniones pasajeras y cambiantes. Somos así de raros e ingenuos a veces. Igual que los discípulos que mientras Jesús les hablaba de humildad, del servicio, del poder, pero entregándonos, iban pensando por dentro suyo quién sería el más grande. Lo peor que nos puede pasar hoy es que nosotros pensemos para adentro. Ah, ¿cómo se les va a ocurrir semejante cosa a los discípulos? Como si fuese que a nosotros no nos pasa lo mismo, en la iglesia no pasa lo mismo. Pobre Jesús, incomprendido ayer, hoy y siempre. Jesús en vida, humilde y sencillo. Jesús hoy en cada Eucaristía, humilde, sencillo e incomprendido. También hoy en la iglesia podemos caer en eso, los consagrados, los sacerdotes, buscando lugares de poder donde nos sintamos más queridos. También aquellos que son el pueblo de Dios, los laicos, pueden caer en eso, creando bandos, prefiriendo a unos que a otros, creyendo que unos son mejores que los otros. Qué poca mirada evangélica tenemos a veces. El que quiere andar con Jesús, tiene que andar como Él anduvo. El que quiere ir con Jesús, tiene que comprender que no es cuestión de grandeza humana, de logros pasajeros. Tiene que comprender que estar con Jesús no da poder al estilo de este mundo, que no es para tener poder y ser reconocido como grandes por otros, tener muchísimos seguidores y que todos nos aplaudan. Eso es del mundo. El que ande con Jesús tiene que aceptar que hay otros que pueden hacer cosas buenas también en su nombre, que pueden colaborar al reino de Dios, que el bien no se reduce a nuestras cuatro paredes o a nuestro corazón. Estar con Él no nos hace exclusivos, sino que nos hace inclusivos. Nos debería hacer incluir a todos los que trabajan por el reino. Todos los demás, todo aire de poder, de grandeza humana, de creer que tenemos el monopolio del bien, de pensar que porque tenemos un lugar de servicio somos más que otros, de pensar que en nuestros propios grupos, parroquia, movimiento, congregación, hacemos las cosas mejores que en otros lugares, todo eso no es del Evangelio. Sí podemos mirar para aprender y crecer, pero no para menospreciar. Todo eso no es de Jesús. Eso no viene de su corazón. Eso viene del nuestro. Y mientras pensemos así, no estaremos todavía completamente convertidos a Él. Que no se te ocurra preguntar esas cosas, aunque las pienses. No repitamos errores viejos del Evangelio. No todo lo que pensamos hay que decirlo. Pero sí hay que ser sinceros con nosotros mismos y con los demás. ¿Qué ando buscando con Jesús? ¿Me busco a mí mismo o lo busco a Él? ¿Quién es el más grande? Podemos preguntarnos a veces. Y Jesús, claramente, el que se hizo pequeño, el que siendo grande, el que siendo fuerte, se hizo débil, el que siendo rey, se hizo nuestro servidor. Todo lo demás no vale la pena preguntarlo. Que tengamos un buen día y que la bendición de Dios, que es Padre misericordioso, Hijo y Espíritu Santo, descienda sobre nuestros corazones y permanezca para siempre.

0: Lucas 9 del 46 al 50. ¿Quién es el más grande? Y aparece el tema de pensamientos. Dios quiere sanarnos, quiere que nos reconciliemos con nosotros. Por eso cuando uno se ve como un ser insignificante, está propenso a una vida de abuso. Porque la gente huele que te ves insignificante y se aprovecha. Cuando uno se ve insignificante, atrae a personas que acentúan tu imagen desvalorizada. Hay gente que anda oliendo quién se desvaloriza y le pone un pie encima. Hay mujeres que huelen a hombres que se sienten insignificantes y lo toman y les gusta usarlos. Como así también hombres con mujeres, como mujeres. Como así también gerentes, encargados. Y también me animo a decirte curas o monjas, o hasta incluso pastores o rabinos. Porque no es por oficio o creencia, es algo de la humanidad. Una vez escuché a un compañero de la escuela que nos decían en reunión de asados: yo cuando me case quiero una mujer que solo pida comida, cama y casa. Comida, cama y casa. Era una persona que quería tener a alguien para abusar psicológicamente. Por eso cuando una mujer se sana de ese tipo de personas, encontrarán que descubren su identidad en Dios y es libre de la cautividad de la mente. Pero hay mujeres que intentan rebajarse a lo que piden estas personas o estos hombres para que las amen. Pero ese tipo o esos tipos vieron el precio y no lo pueden pagar. Por eso buscan rebajar. Y aparece el término niño. Hay dos tipos de riquezas en la vida: la riqueza del tener y la riqueza del ser. La riqueza del tener es una circunstancia externa. Y como decía mi papá, la plata va y viene. La riqueza del ser es una experiencia interna. Pero nosotros nos centramos casi siempre en la riqueza del tener, porque nos rodea y es el entorno. Pensamos que la felicidad verdadera reside allí y nos hace la vida más cómoda. Corremos tras las riquezas del tener, porque pensamos que eso nos va a producir la riqueza del ser. Y eso con el tiempo te das cuenta que no, porque puedes tener una riqueza en el granero, tener tremenda facha y aún así ser pobre. El pozo sin fondo de nuestros deseos nunca va a quedar satisfecho. Por otra parte, podemos tener muy poco y ser ricos, porque pobre no es aquel que tiene poco, sino más bien es aquel que carece de mucho. Y por último, nuestro. El falso yo siempre busca presentar una imagen tuya siempre perfecta. Nos mostramos con todo que nos va bien, que nunca estoy enfermo. Buscamos que el mundo nos admire, que nadie reconozca como verdaderamente somos. La vida del impostor, porque voy a usar este término, del impostor, necesita experiencias externas para proporcionar una fuente personal de significado. Y el impostor, como yo, es siempre lo que hace y nunca lo que es o desde quién es. Aquel que se crea un falso yo, siempre su valía es desde todo lo que hace y no de quién es ante el Señor. Son aquellos que se sienten que si no están sirviendo a Dios, creen que no tienen valor o que Dios ya no los ama. Incluso los curas o obispos muchas veces creemos que si no estás en un grupo parroquial o movimiento no sos un buen cristiano. Hay gente que toma valor de lo que hace y no de lo que es. Hay gente que cuando tiene un puesto se siente bien y cuando ya no tiene un puesto público hasta pierde la fe. El falso yo siempre trata de encontrar contra su identidad, haciendo para el Señor en lugar de simplemente estando con el Señor. Yo, la verdad que me escondí durante muchos años de mi verdadera identidad, de mi verdadero yo, a través del desempeño en mi ministerio sacerdotal. Construí una identidad a través de los audios, de la televisión, de las redes sociales, de libros que escribí, de una agenda repleta de invitaciones. Creía que Dios me usaba significaba que tenía invitaciones todo el año. Y yo llegué a la conclusión que si la mayoría de los cristianos pensaban bien de mí, entonces no había nada malo en mí. Finalmente me querían, no como en mi casa, que cuando era chiquito que me sentí que no me amaban. Y eso me llevó a buscar la valía en el mundo cristiano. Y el falso yo me hizo vivir por mucho tiempo en un mundo de engaños. Y eso hace que no podamos reconocer el vacío de nosotros. Porque cualquier cosa que sea negada no se puede curar. Las heridas tapadas no curan. Te bendiga Dios Todopoderoso, Padre, Hijo y Espíritu Santo. Hasta el cielo no paramos y algo bueno está por venir. Que Dios te bendiga.
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0: Esta canción para mí es la número uno de mi carrera y a partir de ahora es de ustedes y se llama Mañana. Maestro, cuando quiera.
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